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0: Hoy en Miralejos conversamos con uno de los políticos de izquierda que ha entendido, como pocos, que hacer política es también hacer comunicación. Conversamos hoy con Pablo Iglesias. Pablo Iglesias, director de Canal Red, qué gusto tenerte aquí en Miralejos.
1: Un placer estar contigo, Daniela.
0: Pablo, mucha gente, bueno, en España eres muy conocido, fuiste vicepresidente, se ha escrito mucho de ti, se ha escrito muchas mentiras, pero para quienes no te conocen en México, en América Latina, yo quiero empezar por el inicio y preguntarte sobre ti, sobre dónde naciste, cómo fue tu infancia, hijo único, inquieto, cuéntanos.
1: Nací en Madrid, pero me crié en Soria, que es una ciudad muy pequeñita en Castilla, una ciudad conocida porque algunos poetas españoles importantes vivieron allí, como Gustavo Adolfo Bécquer o como Antonio Machado. Y tuve una infancia muy bonita viviendo en una ciudad en la que desde muy pequeño podía salir a la calle solo, con mi bicicleta o yendo a jugar al fútbol y al baloncesto. Y tuve la suerte de que crecí criado por tres mujeres, por mi madre, mi abuela y mi tía abuela. Mis padres se divorciaron cuando yo tenía como 7 u 8 años y a partir de ahí ya viví con las tres. Mantuve una relación maravillosa con mi padre también, en la que, curiosamente, yo creo que la distancia nos hizo como pues no tener prácticamente ninguno de esos conflictos padre-hijo inevitables y al mismo tiempo tener como una relación de primero admiración por mi parte y luego poco a poco admiración mutua según me fui haciendo mayor. Y creo que fui un niño muy feliz y el hecho de que me quisieran tanto y que me atendieran tanto esas tres mujeres, pues como definió para bien y para mal mi personalidad, el hecho de ser caprichoso, el hecho de que cuando quiero algo soy impaciente, pues ciertas cosas que tienen que ver con la seguridad en uno mismo, pero que a veces eso se traduce en arrogancia también, pero una infancia de privilegio, muy, muy feliz, fui un niño muy feliz.
0: Llegaste a México en 2002, ahí nos conocimos, venías de Génova, fuiste a Chiapas, estuviste aquí en la UNAM, después regresaste a España y fundaste un partido político, fuiste vicepresidente y luego creaste un medio. ¿Qué cambió de Pablo Iglesias en ese tiempo? ¿Qué diferencia hay entre este Pablo Iglesias y ese Pablo Iglesias de 2002?
1: El Pablo Iglesias de 2002 ya era un militante como el de ahora, con intereses muy parecidos. O sea, ya estaba hecho lo crucial. En 2002, cuando yo estuve acá, tenía 23 años, ya había terminado derecho, ya tenía una experiencia política militante tanto en las juventudes comunistas como en el movimiento contra la globalización económica. Fue mi segunda experiencia en América Latina después de haber estado en Cuba muy jovencito en el año 94 y, digamos, la experiencia de acá tuvo una dimensión académica en la UNAM. Vine a estudiar derechos indígenas, pero básicamente porque lo que me interesaba a mí era comprender el zapatismo, que se había convertido en un polo de atracción para jóvenes que en todo el mundo formábamos parte de lo que entonces se llamaba movimiento antiglobalización, movimiento de resistencia global, globalifóbicos, les llamaban acá. Y tuve además mucha suerte, porque en Génova conocí a un italiano, se llamaba Pancho, Francesco, todavía somos muy amigos, su padre falleció hace unos pocos meses, estuvimos hablando al teléfono hace poco y estuvo en Madrid. Estuvo en la Garibaldi y él entonces era como un militante del área italiana, que era nuestra referencia de los monos blancos. Él venía del Centro Sociale Leoncavallo y resulta que en Génova, que nos conocimos, nos terminamos diciendo que íbamos a coincidir pues como 6 meses en México porque los dos teníamos becas para estar estudiando acá y pues casi desde ese momento fue como, bueno, pues buscamos casa juntos y recuerdo que vino a buscarme al aeropuerto porque él llegó unos días antes. Él me introdujo en el Frente Zapatista de Liberación Nacional, porque ellos tenían relaciones con ellos del grupo de Ya Basta en Italia. Yo traía mi acreditación de la Red de Apoyo Zapatista en Madrid. Entonces empezamos a conocer a gente del Frente. a gente que estaba en un colectivo que se llamaba Desobediencia Civil, que eran como los monos blancos de México. Ahí conocí a Dasaira Chávez, a los hermanos Borrego, al Prime, a mucha gente con la que he seguido coincidiendo por aquí, a María. Estuve en Guadalupe Tepeyac, estuve en La Realidad, conocí a Alicia, conocí a gente que venía del movimiento de la UNAM del 99. Empecé a leer La Historia Mínima de México, que he vuelto a leer hace unos meses, y cómo cambian las lecturas de madurez a las lecturas de juventud. Ahora, como comprendo, creo que comprendo algunas cosas más. Y fue un viaje muy importante, pero en el que yo ya tenía claras algunas cosas que han seguido ahí. Por una parte, la importancia de la comunicación a la hora de hacer política. Eso es lo que hacía que me fascinaran los monos blancos y ese tipo de comunicación del conflicto de tipo espectacular, y de lo que representaba la circulación de imágenes, un internet que entonces, o sea, teníamos cosas como Indymedia, que era otra cosa, pero eso ya me interesaba mucho. Y digamos que en aquel contexto operaba como políticamente en el ámbito de los movimientos sociales. También, al alejarme de la juventud comunista, había como un enamoramiento de una praxis de movimiento que era mucho más sexy para mí que la lógica de partido, siempre como dinámicas de luchas internas, de mucha reunión, de mucha cosa, y estaba muy enamorado de lo que los italianos llaman la piazza, que es como pues movilizarse, los choques con la policía, la relación con el EZ, la movilización. Y luego, digamos, tuve como una experiencia después, también a partir de la consolidación de mi trabajo académico, haciendo el doctorado, habiendo estudiado otra carrera, que tiene mucho que ver con algo que viví aquí también, que fue el cambio político en América Latina en un momento en el que Venezuela era el punto de referencia. Qué triste verlo también como desde lo que está pasando ahora. Yo viví en México el golpe de Estado contra Hugo Chávez en el año 2002 y recuerdo perfectamente, estaba con Ada festejando y con otros compañeros. Recuerdo un comunicado del subcomandante Marcos diciendo respeto a la soberanía nacional en Venezuela. Fue como un acercamiento a América Latina más maduro que en la experiencia de Cuba, y después con la Fundación CEPS que empezamos a viajar a América Latina. Estuve en Bolivia, estuve en Venezuela. Digamos como que nació algo que forma parte de mi identidad política, y es como un español que entiende que su escuela política es América Latina, que de alguna manera aprendimos aquí a hacer política que después tratábamos de traducir a nuestro contexto europeo. Del mismo modo que el EZ era como la referencia para traducir una praxis comunicativa de acción colectiva, el EZ era la guerrilla mediática, la guerrilla que era consciente de que a veces los comunicados del subcomandante y el pasamontañas podían tener tanta o más eficacia política que el uso del arma, y que también el uso del arma tenía algo simbólico. Y después de eso, digamos como la construcción de lo político desde lo nacional popular, que es algo que en las estrecheces de la izquierda europea era difícil de comprender, pues como me hizo fascinarme por realidades políticas que son muy diferentes, la boliviana, la venezolana, la mexicana también, que quizá fue la última en llegar, lo que estaba pasando, lo que pasó después en Ecuador con el presidente Correa, y de alguna forma pues nos quisimos hacer latinoamericanos. O sea, quisimos como que América Latina fuera nuestra escuela y digamos como nuestra patria política. Igual que de algún modo Italia también había sido como una experiencia de formación política crucial.
0: Ahora vamos a América Latina, pero antes te quiero preguntar de Podemos. Podemos lo fundaron hace 11, 12 años. Fue o irrumpió en la escena política de España como una alternativa a la política tradicional después del 15M, y bueno, después de una campaña muy, muy, muy brutal y muchas cosas, también algunos errores propios, hay cosas que cambiaron ahí, ¿no? Ya no está Monedero, ya no está Errejón. ¿Qué cambió? ¿Cuál es el aprendizaje que tienes después de todo este tiempo? Dos cosas que hayas entendido de la política, la realpolitik, como le decimos.
1: Por una parte hay un trauma, o sea, como me cuesta leer libros sobre Podemos. Cada vez que me llaman como que alguien está escribiendo un libro sobre Podemos y quiere entrevistarme, es como uf, me da una pereza enorme porque ahí hay un trauma. Podemos, desde el principio, supuso para muchísima gente los mejores años de su vida. Años como de ilusión política, de crecimiento personal, mucha gente que se hizo famoso, se convirtieron en figuras históricas de la política española. Creo que eso también es lo que explica como la caída a los infiernos psicológica de algunas de las gentes que pasaron por el proyecto. Gente horrible, que quizá no siempre fue horrible, pero que terminó sacando lo peor de sí misma. Pero para mí, Podemos fue un trauma personal desde el principio. Y fíjate que me has hecho una pregunta política y respondo con lo personal. Pero como me has preguntado por la infancia, ya estoy así como abierto y ya sale esto. Porque yo era muy feliz antes de fundar Podemos y desde que armamos Podemos, yo empecé a ser un infeliz. Ser una persona que hacía con mucho esfuerzo su trabajo, que ese trabajo le sirvió para aprender muchísimo. Creo que ahora soy mejor profe de ciencia política que nunca, precisamente por la experiencia en Podemos, como secretario general, como diputado, como eurodiputado, como vicepresidente. He aprendido muchas cosas, pero no fui feliz en ningún momento. Y la gente, aparte, no se lo creía. La gente pensaba como que mi máximo deseo era como el poder y yo era un desgraciado, que era muy feliz antes de Podemos y empecé a volver a ser muy feliz cuando me fui y empecé a hacer lo que a mí me gusta de verdad, que es hacer política desde lo mediático. De hecho, Podemos nace por eso. Hay mucha gente que cree que Podemos fue la institucionalización política del movimiento de los indignados, porque es una explicación como muy mecanicista. Ah, estaba el 15M, entonces los jóvenes del 15M deciden formar un partido político y presentarse a las elecciones. No fue así. Ese movimiento social, el 15M, cambió las condiciones ideológicas sobre las que se podía hacer política. Pero la clave del nacimiento de Podemos tuvo que ver con una apuesta muy personal, en la que muchos compañeros no me quisieron acompañar, con la política en los medios de comunicación. La Tuerca nació para eso, después llegó For Apache y eso fue un entrenamiento que cuando abrieron una ventanita de poder ir a algunas televisiones grandes, primero algunas de derechas y luego empezaron a llamarme en los medios de comunicación, una hipótesis que no fue acompañada ni siquiera por parte de algunos de los que después fueron dirigentes de Podemos, de compas, hacer políticas, estar discutiendo en la televisión. Eso me permitió acumular como un patrimonio mediático personal que en el contexto de unas europeas muy raras, en un contexto como muy particular, nos permitió meter un gol, nos permitió como dar una sorpresa. Una sorpresa que además no detectaron los grandes poderes y a partir de ahí nació un partido político que de repente rompió las encuestas y luego lo que ocurrió después fue historia. Y es lo que de repente a mí me metió en una cárcel. Es decir, yo me lo pasaba muy bien yendo a ganar peleas en los medios de comunicación y a ir como peleando por la agenda. Había estado toda mi vida preparándome para eso, toda la vida preparándome para ganar debates en la tele. Y era consciente de que eso se tenía que traducir en poder político, porque si no, eso no servía para nada. Conseguí que se tradujera, pero de repente yo me vi atrapado en un partido político, cuando yo lo que quería era dirigir un medio y hacer política desde los medios, y me vi atrapado como secretario general. Y me hubiera ido muy pronto. De hecho, desde el principio yo estuve buscando como fórmulas para irme, y si no me fui fue porque había tanta gente conspirando para que me fuera, que ahí quizá el ego resultado de haber sido criado por tres mujeres que me decían lo listo y lo guapo que era, fue como, no, yo me voy cuando toque, pero no porque tú me vayas a echar o me vayas a hacer la guerrita interna o me vayas a hacer trampas. Y a partir de ahí, bueno, pues pasaron muchas cosas que son historia de España. Lo fundamental, yo creo que lo fundamental fue toda la reacción que nosotros provocamos y toda la maquinaria que empezó a operar contra nosotros de una manera bestial. Y eso, además, cuando los periodistas me dicen, no, pero como la autocrítica haga usted, que Podemos demostró la corrupción del periodismo. O sea, Podemos sirvió para revelar que en el periodismo español hay más corruptos que incluso que en el Poder Judicial o que en la política. O sea, es como Podemos sirvió para poner un espejo enfrente del periodismo y revelar la basura que pulula presentándose como una suerte de contrapoder ético o contrapoder a los poderes reales. Eso no quiere decir que nosotros no cometiéramos errores. Lo que pasa es que el error fundamental también vino provocado desde fuera. Enseguida, sobre todo los poderes mediáticos, se dieron cuenta de que podían manejar la interna de Podemos. Los medios de comunicación podían decir públicamente quién es el Podemos bueno y quién es el Podemos malo. Y era como muy evidente lo que querían favorecer, digamos, como un Podemos inocuo que permitiera que el status quo siguiera frente a los que decíamos no. Nosotros queremos gobernar y se tienen que repetir elecciones que se repitan, nosotros queremos ir al Estado. Pero éramos una organización muy penetrable por las estructuras de poder mediático y al mismo tiempo el problema de crear un partido a toda velocidad con las expectativas, además profesionales, que eso genera en mucha gente, ojo, ese no es un problema solamente nuestro. Es decir, toda la gente que está en un partido cobrando un salario son abnegados militantes, o hay un porcentaje de esa gente que está encantada de vivir de la política, que serían capaz de los más viles crímenes para mantener su posición y que si ese partido perdiera esa posición dominante podrían cambiar de partido perfectamente. Estoy diciendo esto en México, donde los cambios de partido son una cosa impresionante. O sea, la cantidad...
0: Hubo un partido que creció también como espuma y que también mide y tiene, claro, esas contradicciones. Un
1: partido lleno de priistas. O sea, es así. Y eso yo creo que los compañeros que mandan pues tienen que ser conscientes de que cuando construyes un partido, allí hay buenos compañeros y el enemigo también va a estar dentro siempre. Pero bueno, fue una experiencia histórica en España y yo estoy como muy ilusionado con el equipo que queda. Con el equipo que queda, que es más pequeño, en unas circunstancias como mucho más difíciles, pero que es un equipo fogueado y un equipo con mucha experiencia y con unos mecanismos de lealtad entre los que siguen teniendo responsabilidades políticas que a mí me produce mucha admiración. Tanto Irene Montero como Ione Belarra, si vuelven a tener oportunidades, que habrá que ver si se dan, porque el contexto político es muy difícil. Yo creo que estamos en una fase básicamente de resistencia. Pero creo que se va a resistir y creo que esos cuadros políticos van a poder construir como una nueva historia de Podemos, que a mí me parece que, o a mí me atrae mucho más, precisamente porque se construye con gente que ha empujado el partido cuando el partido no era una máquina de regalar cargos públicos y de regalar buenos salarios, sino cuando buena parte de los oportunistas saltaban en busca de empleo y en busca de suerte en otros lugares. Ahora mismo nosotros vemos como gente que trabajaba para Podemos ahora trabajan para el PSOE porque son profesionales de la política, aunque lógicamente a ti te decían que estaban enamorados de tus discursos y de tus ideas. Y entonces creo que las experiencias también de las derrotas, de los sinsabores, las luchas internas, las rupturas de los espacios, son terribles, pero también son un aprendizaje que no se puede adquirir estudiando, que no se puede adquirir en la universidad, que forma parte también de las posibilidades de que surjan cosas buenas en el futuro. Yo ahí, una de las cosas que admiro mucho de la izquierda mexicana es lo vieja que es. Y la vejez es un valor. Cuando digo vieja, es como para entender lo que representa a Claudia Sheinbaum, hay que irse a Lázaro Cárdenas. O sea, digamos ese vínculo de lo que representa el cardenismo en la historia política de México, su compromiso con la Revolución Cubana, Movimiento de Liberación Nacional, lo que implica la salida de Cuauhtémoc Cárdenas, que es un apellido que es un significante que refiere una manera de entender la Revolución Mexicana y una manera de entender también la izquierda. Ahí está AMLO, ahí están sectores que proceden del Partido Comunista, de los movimientos sindicales, lo que fue en su momento el PRD. y después del PRD, lo que significa Andrés Manuel y Morena, lo que significa la incorporación de otros sectores sociales, lo que implica que alguien que no estuvo jamás en el PRI, como Claudia Sheinbaum, que estuvo en el movimiento estudiantil, es una izquierda muy vieja. Y esa vejez es el venir de atrás, de experiencias que van tan atrás, yo creo es también lo que le da como una consistencia de muchas derrotas de la izquierda mexicana en los últimos 100 años, desde lo que representa el año 88, el apagón, todas las veces que le robaron las elecciones a López Obrador, el neoliberalismo en este país, el crimen organizado operado desde el propio Estado, la subordinación a Estados Unidos. Son muchas las derrotas que jalonan las posibilidades de que las cosas salgan bien en el futuro.
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0: Volvamos al tema de los medios. Empezabas con la tuerca, ¿no? Y de pronto ahora eres el director de un medio que es todavía muy modesto, pero que tiene ya mucho impacto, que tiene una oficina aquí en México para América Latina, que tiene ya un montón de productos. ¿Qué ha implicado esto? ¿Cómo fue? ¿Cómo fue la historia de este Canal Red?
1: Es curioso porque yo tenía claro cuando estaba en la vicepresidencia del gobierno que quería montar un medio de comunicación, pero yo me veía incapaz de asumir lo que implicaba la estructura empresarial de eso. Yo tenía claro que una cosa, para que funcione, tiene que haber dinero, tiene que haber profesionalismo. O sea, es como, a mí no me apetecía crear como un nuevo medio militante en el que nos juntamos un grupo de compañeros y vemos cómo conseguimos plata. Me parece muy respetable, me parece genial, pero es que soy muy viejo ya y he visto, o sea, es como, no puedo ya más con lo cutre y con lo pequeño. Y nosotros somos algo pequeño y modesto, pero yo quería como algo un poco más grande, y hablé con un amigo que tenía dinero y que había hecho apuestas en los medios de comunicación, que es Jaume Roures, el tipo trotskista que venía de la LCR, que estuvo en la cárcel, que hizo plata con el fútbol y que utilizó su plata para montar una productora y hacer películas de izquierdas, y también intentó montar medios de comunicación de izquierdas, en particular el Diario Público. Entonces, éramos amigos, somos amigos, yo le dije, yo quiero hacer algo contigo, y ahí surgió La Base, como un podcast asociado a Público. Ahí hubo una primera sorpresa, en la que Roures fue muy honesto, que fue el crowdfunding que lanzamos, y dijo, tienes más dinero del que tú crees, porque ese más de medio millón de euros que viene del crowdfunding, eso eres tú y tu gente, eso no lo he puesto yo, eso lo estás poniendo tú. No tienes tú ese dinero en el banco, pero es la gente que si tú dices pongan plata, la está poniendo. Y él fue muy honesto con eso. La Base fue muy bien. Y
0: ¿cómo la pensaron?
1: Y estuvimos Manu Levín, Sara Serrano y yo en una sede de Podemos muchos días como pensando qué podíamos hacer. Y yo fui con la idea de un podcast que me dio un empresario con el que cené un día y me dijo, tú deberías hacer un podcast. Entonces yo empecé a pensar, claro, haciendo números de, tenemos dinero para hacer una cosa de tele y no sé qué, un podcast es verdad que puede ser interesante. Entonces Levín, Serrano y yo empezamos a pensar cómo hacer esto. Las primeras pruebas eran un desastre. Sabíamos mucho de comunicación, pero una cosa es saber mucho de comunicación y otra ponerte a...

0: a partir de ahí, nosotros empezamos a ver algo que nos llama mucho la atención, y es que La Base empieza a tener casi más audiencia en México y en otros países de América Latina, pero sobre todo en México, que en España. Entonces fue como, wow, qué interesante es esto. Y empezamos también a pensar en la posibilidad de que La Base fuera algo más. Convertir La Base ya no en un podcast, sino en un programa de televisión para las redes, y hacer alguna cosa más. Algo como una tertulia, como El Tablero, más cosas. Entonces empezamos a armar el proyecto de Canal Red con Roures. Entonces empezamos a dar pasos. Y en un viaje a México que hicimos acá para tener como algunas reuniones, explorar y demás. O sea, como Roures me dijo, no me necesitas. O sea, no me necesitas. O sea, otra vez se ha planteado el crowdfunding, otra vez ha funcionado. No me necesitas, sigue tú. Sigue tú que tienes la plata, yo te vendo esto por un precio simbólico, simbólico para él, para mí no era tan simbólico, pero me lo puso fácil y dijo a la tirad. Entonces me veo yo allí con Guillén, que es como compañero, tenemos que montar una empresa, tú y yo, y hacer que esto funcione. Cometimos todos los errores del mundo, ¿sabes? Como podríamos escribir un libro, ¿cómo no montar una empresa? ¿Sabes? Como todo lo que no hay que hacer para hacer esto, pero aprendimos mucho. Y claro, cuando lo tienes, dices, wow, o sea, no tener que ir a pedir permiso a nadie para tomar decisiones. Es maravilloso. Poder convertir tus deseos en realidad es maravilloso. Luego tiene otro tipo de problemas que es de los que yo me tengo que ocupar y es una desgracia para mí. O sea, como pues tengo que hablar con el gerente, pues cómo están los números, pues no hay dinero, pues esto no se puede hacer, pues hay que pagar a no sé quién. Pues mira, que es que este nos ha denunciado porque no sé qué y hay que ir a un juicio. Pues vas al juicio, ganas el juicio, pero igual te montan el pollo por fuera. Y pues como todo lo que implica la gestión de algo así, que yo nunca había hecho, que no tenía experiencia, que no es para lo que yo me formé, lo que me haga ilusión, pero que es también la base de que esto funcionara. Entonces armamos eso y un día vino una persona a Madrid que conocía muy bien América Latina, latinoamericano, y que nos dijo, yo creo que esto en México se podría armar algo parecido. Y yo le dije, ya, yo he ido algunas veces y me he reunido con gente muy importante, pues me recibió AMLO, me recibió también Claudia Sheinbaum cuando era la gobernadora de Ciudad de México, pero me faltan otro tipo de. Me dijo, te preocupes, yo conozco gente, vamos a hacer un viaje. Hicimos ese viaje y a partir de ahí, como me lo creí, o sea, me creí que se podía, que era posible. Ahora lo miro hacia atrás y digo, qué locura, y empezamos a venir todos los meses, unos días. Entonces ahí te busqué a ti, te dije, mira, esta locura que he pensado, yo sé que esto es una locura, que nadie creerá que esto puede salir, pero soy puto Pablo Iglesias. O sea, es como monté un partido político de la nada, a lo mejor sí sale. Entonces yo creo que con eso os engañé a unos cuantos, que recuerdo que quedábamos en Coyoacán para conspirar y para pensar cómo sería un Canal Red en México. Y todos los meses viniendo, viniendo, viniendo, no tardamos tanto, porque esto no es hace tanto y nos pusimos a trabajar y el día que esta oficina estuvo montada y que arrancamos con el periódico, contigo al frente como directora, fue como pues lo hemos hecho, porque muy poquito después llegó La Base. Recuerdo como el día que llegó Ina, que ya vio como toda la oficina, todo tal, como wow, ¿sabes? Como porque nadie sabía en España, o sea, sabían que quién y yo cogíamos un avión, veníamos a México, ¿qué estarán haciendo? Seguro que están los cabrones bebiendo mezcales en Coyoacán y no, bebíamos algún mezcal en Coyoacán, pero íbamos trabajando y surgió esto y surgió además como un grupo muy bonito de latinoamericanos que vivían en México que empezaron como a acercarse al proyecto. Y me encanta tener como una redacción en la que hay gente de tantos sitios. O sea, es como gente de Argentina, gente de Bolivia, gente de México, gente de Chile, o sea, gente de Colombia. O sea, es como que sea un espacio mexicano, pero también latinoamericano. Y aquí estamos. Y yo creo que hemos montado algo que a mí me impresiona. En América Latina, a mí ya Nadie me para por la calle para preguntarme por Podemos. Toda la gente que me para para hablarme de Canal Red y de la base. Y en algunos países como Chile, que estuve yendo en 2002, en 2002 me reconocía muy poquita gente y toda la gente que me reconocía era por Podemos. Porque Podemos tuvo como su relación con el Frente Amplio y su influencia, etc. Y la última vez que fui, que estuve en la fiesta de los abrazos del Partido Comunista, todo el mundo que estaba en la fiesta me paraba, hablaba conmigo, se querían hacer una foto y era porque veían la base y los programas de Canal Red, porque era como una de sus referencias mediáticas. Entonces creo que hemos construido algo que es modesto, o sea, que no es tan grande como los medios del mainstream, pero que ve muchísima gente. Y que en el terreno de las redes sociales, que es el terreno que se está haciendo dominante y creciente, pues creo que somos de las cosas más fuertes en la izquierda a nivel internacional en los países de habla castellana. Y aunque somos pues, un equipo de 20 y pico en México, un equipo de 30 en Madrid, más todos los colaboradores, los freelance, etcétera, o sea que no somos un equipo de 1.000 personas o de 2.000 personas, creo que para el tiempo que llevamos podemos estar muy orgullosos de lo que hemos conseguido. El Honduras Gate, yo creo que ha sido como una de las cosas que además nos ha hecho saltar, o sea, como que haya habido medios de comunicación, pues como El País, como medios de comunicación, otros medios de comunicación europeos, estadounidenses, han tenido que hacerse eco de una noticia que dimos nosotros.
1: Ya no les quedaba de
0: otra. Claro, exactamente.
1: Pablo, ¿qué le ha faltado a los proyectos de izquierda? Digo, está por supuesto el proyecto que crearon, no sé, Prensa Latina, Telesur, de Fidel y de que pensaron Fidel y Chávez, AMLO con sus conferencias, pero de pronto parece que siempre nos ha faltado como ese último engrane, a lo mejor, no sé, somos demasiado buenos, demasiado ingenuos en las izquierdas como para no querer rebasar ciertas líneas que en las derechas sí rebasan en términos de comunicación.
0: Fíjate que es como si es que ya no haría falta ni rebasar líneas. O sea, la derecha tiene claro que esto es una prioridad y pone todo el dinero que sea necesario. Y alguien podría decir, ya, pero es que la izquierda no tiene. No, sí tiene. Lo que pasa es que no es tan lúcida como la derecha a la hora de poner la plata que sea necesaria. O sea, Trump tiene claro que Javier Negre le viene de cine. México y en América Latina y no escatima en gastos. Y sin embargo, los gobiernos de izquierda se han caracterizado, con muy poquitas excepciones, con no tratar de alterar la correlación mediática de fuerzas de verdad. En Chile, por ejemplo, nos la tocaron, o sea, con los compañeros de los amigos que tenemos allí, desde Copano, que podía ser como más cercano al gobierno de Boric, como con la voz de los que sobran, que podían ser como más críticos, todos reconocen que el gobierno no ha querido dar esta batalla. El gobierno ha querido entenderse con el ecosistema mediático existente, que yo creo que es un error, y lo digo desde la experiencia política enorme. En Argentina sí lo intentaron. Y, pues, lógicamente, fue una guerra, porque cuando te enfrentas a un gran poder, pues hay una guerra, la guerra de los tres tercios. Y otros gobiernos quizá lo intentaron, pero yo creo que no con la intensidad que hay que hacerlo y no siempre con la lucidez que implica dar una batalla que no es una batalla por la propaganda. A mí cuando me dicen Canal Red en España es un medio cercano a Podemos, es como comparte proyecto político y social y cultural con Podemos, claro que sí. Como La Razón luego comparte con el PP, o no digamos históricamente lo que representó el Grupo Prisa o el Plural, pero hacer un medio de partido habría sido un error. Hacer un medio que digamos haga lo mismo que los equipos de comunicación de los candidatos de los partidos, yo creo que eso no tiene sentido. Creo que un medio tiene que hacer periodismo, y tiene que hacer periodismo con rigor, sin ocultar su línea editorial, sin pretender decir, no, yo soy independiente, ah, por favor. Es como usted es independiente de sus anunciantes, independiente de sus financiadores, independiente de sus jefes. Como nosotros, en todo caso, somos dependientes de nuestros suscriptores. Pero claro que somos dependientes de nuestros suscriptores que marcan una línea política determinada. Creo que en esto la izquierda va muy por detrás de la derecha. Y pongo un ejemplo como muy evidente. La derecha siempre ha tenido claro que las principales batallas no son necesariamente las electorales. la Iglesia, que es verdad que la Iglesia es una cosa compleja, pero la Iglesia en general es un aparato ideológico conservador. Alguien dirá, bueno, en América Latina no tanto, porque ahora están los protestantes, entonces la... Bueno, rollos. Como la Iglesia es un aparato conservador. Aunque haya religiosos que sean muy buenas personas, que les parezca mal el capitalismo, que nos encantara todo las cosas que decía Bergoglio, pero la Iglesia es un aparato conservador. Y la Iglesia siempre ha tenido claro que además de dar misa, hay que tener colegios, hay que tener universidades, hay que tener editoriales, hay que tener estaciones de radio, hay que tener estaciones de televisión. Y las izquierdas han desatendido eso. La importancia de que en una sociedad, en sociedades mediatizadas, los sectores sociales organizados de la izquierda, los sindicatos, las asociaciones de vecinos, el movimiento estudiantil, incluso sectores que asumen la pelea en el marco de la economía, en el marco del mercado, en el marco de la empresa, tienen que tener su propia institucionalidad. ¿Se puede cambiar una sociedad sin jueces comprometidos con ese cambio? No, pues entonces tendrás que formar a juristas para que puedan ser jueces. También se puede cambiar una sociedad sin policías y sin militares comprometidos. No puedes regalar la hegemonía ideológica de la policía y del ejército a las derechas. Tienes que pelear ahí y en el periodismo tienes que pelear. En España ocurre algo que ocurre también en la mayor parte de los países de América Latina, y es que los grandes medios de comunicación son corporaciones privadas, propiedad de bancos, de fondos de inversión, de grandes empresas, con orientaciones ideológicas enormemente conservadoras. Y muchos sindicatos ni siquiera se les ha pasado por la cabeza que ellos pues, tendrían que hacer escuelas para formar diplomáticos, para formar jueces, tener sus propios medios de comunicación, sus propias universidades, sus propios dispositivos para combatir en una sociedad en conflicto permanente. Y la izquierda se ha pensado que el conflicto político en las sociedades democráticas es hacer un partido y presentarte a las elecciones, como si los demás terrenos no fueran terrenos de lucha. Es una ingenuidad enorme.
1: Escribías hace poco una columna sobre el caso de Ferdy Chambers y los ricos de izquierda. Decías muy en esta línea de lo que estás comentando, ¿no? La jalar a, no sé, jueces de izquierda, tener policías de izquierda. Pero la pregunta es, ¿eso es realmente posible cuando pasas una línea, cuando tienes ciertas cosas como resueltas? Ahora que se ha discutido también mucho de los jugadores de fútbol y del fútbol y la política, ¿en dónde es posible también ubicar que si estás de un lado a veces es muy difícil que realmente logres ver?
0: Me gustaría ser provocador en esto. Alguien, o sea, como en la izquierda se nos ha pretendido convencer que las condiciones materiales definen tus valores. No es verdad, no es verdad. El hecho de provenir de la clase trabajadora o de una familia humilde no te hace tener valores de izquierdas necesariamente. Los valores de izquierdas te los da la socialización que tú tengas. Eres de izquierdas si convives con gente de izquierdas, si tienes acceso a lecturas, si tienes acceso a rituales colectivos. Es como alguien es de izquierdas porque encontró al sindicato, porque su mamá y su papá eran de izquierdas, porque iba a las movilizaciones del 1 de mayo, porque estuvo en el colectivo estudiantil, en la asociación de barrio. Las condiciones materiales no te hacen tener unos valores determinados. Es verdad que vivimos en sociedades que están diseñadas para que los ricos mantengan sus privilegios y que, por lo tanto, un rico que defienda sus intereses difícilmente pues se va a identificar con valores que cuestionan ese privilegio. Si los ricos necesitan que exista la herencia, pues seguramente no estarían de acuerdo con un tipo de sociedad donde se diga, oiga, esto es el fin de la igualdad de oportunidades, se termina la herencia. Pero, aquí viene un pero muy interesante, en las sociedades de libre mercado existen una serie de estructuras jurídicas que hacen que una parte del poder lo tengan los que tienen empresas grandes. Porque además se han encargado de constitucionalizar y de convertir en derecho que para hacer determinadas cosas hay que tener dinero. ¿Cómo se puede llegar ahí? ¿Cómo se pueden tener organizaciones empresariales que son completamente imprescindibles? O sea, en sociedades de libre mercado, donde el libre mercado está protegido por las leyes, es imposible dar la pelea sin tener también instrumentos para dar la pelea en la economía. Lo lógico sería que los sindicatos construyeran su propio tejido empresarial a través de las fórmulas cooperativas, que la gente además se cree que una cooperativa es como una suerte como de institución socialista. Una cooperativa es una empresa que funciona como una empresa con directivos. Lo que pasa es que la propiedad es colectiva y es de los trabajadores. Pero no quiere decir que los trabajadores no tengan que elegir a sus directivos, que no tengan que establecer un sistema salarial que no va a pagar igual a todos los directivos y que no tengan incluso que contratar a otra gente para que trabaje en la cooperativa. Pero una cooperativa es una empresa. Claro, si los sindicatos no han construido su propio sistema económico para intervenir en el mercado, si muchos estados renuncian a tener una red de empresas públicas que permita también intervenir en la política, si incluso en países con gobiernos progresistas el miedo a que se enfade la clase media hace que el impuesto al patrimonio sea como una cosa de la que no se puede ni hablar, estoy pensando en México. O sea, que una de las ministras de la Corte de Justicia diría, ah, pues esto de grabar el patrimonio como hacen tantos países civilizados no estaría mal. Y sale hasta el gobierno diciendo, no, vamos a grabar el patrimonio porque entonces se nos vuelve loca la clase media y si se vuelve loca la clase media, esto se ha terminado. Claro, sin estructuras empresariales es imposible competir con el adversario. Entonces, cuando de repente vienen algunos tipos que excepcionalmente, a pesar de tener mucho dinero, se comprometen ideológicamente con causas justas, parece que les tenemos que hacer como un examen y yo creo que hay que darles la bienvenida y hay que pues explicarles que lo mejor que pueden hacer es ser útiles con su patrimonio y con su dinero para cambiar cosas, porque además necesitamos a gente así. O sea, porque en sociedades de libre mercado es imposible operar de otra forma. Algunos que ahora, digamos, se emocionan con China, con el éxito del socialismo chino, y usted, el éxito del socialismo chino tiene que ver con la existencia de empresas. ¿Empresas subordinadas en última instancia al poder político? Muy bien, pero empresas, ¿eh? Si no, no hay manera de que los chinos puedan competir a nivel internacional, y que implica además asumir como muchísimas contradicciones. Entonces, o sea, creo que en este tipo de sociedades, sin dar también la pelea en el terreno empresarial, es muy difícil ganar.
1: Hace un rato te preguntaba que qué había cambiado de Pablo Iglesias entre el 2002 y el 2026. Te pregunto ahora qué ha cambiado de México y de América Latina. ¿Cuál es el diagnóstico que tienes en estos momentos de la región?
0: Estoy muy preocupado porque nos están ganando en todas partes. Nos están ganando incluso donde parecía que había pelea, perdemos en todas. Los 4 años de Chile acabaron mal, se perdió el referéndum, era evidente desde el principio que iba a ganar la derecha, gana un pinochetista. Se pierde en Argentina y no parece evidente que eso se vaya necesariamente a revertir en el corto plazo. Se pierde en Colombia con fraude electoral, con todo lo que se quiera, pero después de 4 años de buenos resultados económicos y de transformación. En Honduras le dan el indulto a un narcotraficante y se pierde también. En Perú, que parecía que aquí llegamos a decir, se ha recontado el voto, ha ganado el heredero de Castillo, va a ser presidenta la hija de un dictador, de Fujimori. Bukele en El Salvador. El de Venezuela es un gobierno intervenido por los Estados Unidos. Cuba en una situación de agresión sin precedentes. Y decir sin precedentes en Cuba, que no tiene más que precedentes de agresión, de guerra económica, de bloqueo, y está en una situación, o sea, como terrible, o sea, de previa al colapso, de lo que le están haciendo a los cubanos, no tiene nombre, y con una impunidad absoluta. Y parece que, bueno, pues de los países grandes, con mucha población, con recursos económicos, pues como que queda México y Brasil. Brasil se la juega este año y se la juega con un candidato de más de 80 años, que sí que está muy fuerte, que todas las mañanas sale en el gimnasio, pero que tiene 80 años. En Estados Unidos, todos los que decían Trump se acaba con las midterm, pues ya están viendo que Trump anuncia injerencia china y ya, digamos, prepara el terreno para el fraude electoral. La OTAN sigue siendo el instrumento de dominación de Trump en Europa. Pedro Sánchez, para mucha gente, como la gran esperanza blanca de la izquierda europea. Ningún primer ministro español ha dado tanto dinero a la OTAN como Pedro Sánchez. Se está reforzando la presencia operativa de tropas y tecnología militar estadounidense en las bases que tienen en España. Es como el país donde se supone que hay otro gobierno. Estados Unidos sigue humillando a la Unión Europea. Pues creo que es una situación para estar preocupados y pensar que los Estados Unidos no van a tratar de disciplinar a México es ingenuo. Entonces, no es un contexto fácil y yo creo que lo primero es prepararse para formas de combate híbridos, donde nuestro papel es en la pelea mediática y ojalá podamos tener más recursos. A mí a veces me desespera como lo difícil que es conseguir recursos para hacer política en el terreno de los medios de comunicación.
1: Bueno, pues esperemos que buena haya que se entienda pues el papel que están teniendo los medios y Canal Red. Y ya por último, la última pregunta, Pablo. Trump y Marco Rubio, y desde que crearon ahora el Escudo de las Américas, se llevan una racha de ataques a lo que llaman la extrema izquierda, el comunismo, la izquierda radical. Entonces yo no me puedo ir de esta entrevista sin preguntarte qué es la izquierda en este siglo, ¿a qué podemos llamar la izquierda en un contexto en el que parece que cualquier paso del centro al centro ya es... echado a la misma bolsa que los narcotraficantes o otras cosas?
0: La ultraderecha, en un proceso de fascistización evidente, tiene clarísimo cuáles son sus enemigos. Y lo nombra. Y dice, los enemigos son el socialismo, el comunismo y la extrema izquierda. ¿Y qué es la extrema izquierda? Quien yo diga. La extrema izquierda puede ser Cuba, puede ser Claudia Sheinbaum, puede ser una movilización de campesinos, puede ser lo que yo diga. Y además son enemigos y por lo tanto pueden ser objeto de nuestra acción militar. Se acabó la democracia liberal, se acabó la competición partidista. Esto es una lógica de régimen de guerra y es una lógica en la que se terminó. O sea, como la ficción de los sistemas liberales, del derecho internacional, etc. Decía Norberto Bobbio en Destra y Sinistra que después de la caída del muro de Berlín, la izquierda solo puede ser extrema. ¿Por qué? Digamos, ser de izquierdas es desafiar cómo... ¿Cuáles son las bases de organización del poder sobre las que se construye el mundo? La izquierda, muchos sectores de la izquierda, piensan que la inteligencia política es tratar de acercarse a lo que piensa la gente. Y yo creo que la clave de la acción política es transformar lo que piensa la gente. De nuevo, imitar a una derecha que ha tenido desde el principio claro que el terreno cultural e ideológico de la pelea es un terreno fundamental. Y siendo un poco provocador, lo que hay que decir es como si efectivamente lo que le preocupa a Marco Rubio y a Donald Trump es el comunismo y la extrema izquierda, es que a lo mejor solamente con posiciones que se sitúen ahí se puede acabar con esta gente. Es como decir que Estados Unidos es un peligro para la humanidad, que Donald Trump es un peligro para la humanidad, que el gobierno de los Estados Unidos es un peligro para la humanidad, que son fascistas, que el ICE es la expresión de un proceso de fascistización del Estado, que las redes sociales no pueden estar en manos de tecnoligarcas, que los millonarios son un problema para la humanidad, que el capitalismo es un problema para la humanidad, que la planificación de la economía y que el socialismo es mucho más sensato. Dar la batalla ideológica, decir, miren, su sistema económico no funciona, sus representantes políticos fascistas son un peligro. O sea, yo creo que cuando el adversario adelanta líneas, no hay que, digamos, como huir hacia la moderación y aceptar que se está moviendo la ventana de Overton, sino que hay que tirar y hay que decir, pues adelantemos líneas ideológicas también.
1: Pablo Iglesias, como siempre, un placer conspirar contigo. Gracias, muchísimas Daniel. Gracias por estar aquí.
0: Gracias a ti.

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4: El dilema no es fracking o soberanía. El dilema es fracking o agua para la vida. El dilema no es si nos vamos a quedar sin gasolinas si alguien nos cierra la llave del norte. El dilema es si nosotros mismos nos vamos a cerrar la llave del agua gastándola en extraer combustibles. De eso hablo hoy. Mi nombre es César Pineda, soy profesor e investigador y mi investigación se centra precisamente en conflictos socioambientales vistos desde la ecología política, el ecomarxismo y la sociología ambiental. Junto al Plan México, que como ya he dicho, planea construir 100 parques industriales, y como también ya hemos revisado en una videocolumna anterior, el secretario de Economía, reunido con las cámaras de minería, anunció la reactivación de la minería metálica, luego de que el gobierno de López Obrador frenó su expansión, ya no otorgando nuevas concesiones y con la implementación de una ley que redujo el uso indiscriminado del agua por las grandes corporaciones extractivas. Las mineras usan una enorme cantidad de agua, especialmente en la minería a cielo abierto. En ocasiones, dependiendo de las técnicas, se puede usar entre 900 litros y hasta 2.000 litros de agua para extraer un solo gramo de oro. Imagínese usted, es decir, lo equivalente al tinaco de su casa lleno para producir un solo gramo de oro. México producía unas 117 toneladas de oro al año y hoy se producen unas 140 toneladas. Calcule usted entonces el agua que se necesita para eso. Desde la Secretaría de Economía también se nos anunció el acuerdo de exploración de minerales críticos con Estados Unidos, que en el contexto imperialista de apropiación, pillaje y despojo de bienes naturales que impulsa el imperio desde Venezuela hasta Ucrania, no puede significar otra cosa que mayor explotación e intercambio desigual para satisfacer las necesidades de las cadenas de suministro del gigante autoritario del norte. Si lo vemos en conjunto, anuncio posible de posible reactivación del fracking, anuncio de reactivación de extracción minera, anuncio de acuerdo con Estados Unidos sobre minerales críticos y plan para llegar a la meta de 100 parques industriales, lo que tenemos es una visión muy, muy ambiciosa para hacer crecer la economía, que es otra forma de decir una visión para estimular al capital nacional o extranjero para que México sea elegido para empujar sus negocios, ganancias y explotación de trabajadores y explotación, por supuesto, de la naturaleza. Todos esos anuncios y planes están unidos, como hemos visto, por un bien natural, el agua, del cual quiero presentarle tres datos para nuestro país. El estrés hídrico, se define como la extracción de agua dulce en proporción a los recursos de agua dulce disponibles. Podemos ver el nivel de estrés hídrico por países que elaboró la Organización de las Naciones Unidas para la Alimentación y la Agricultura, la FAO, y ONU Agua. Estas cifras son de 2024. Como usted puede ver, Norteamérica destaca en el mapa por un estrés mayor que en el resto de América, aunque según la escala de colores que nos presentan, el estrés hídrico es moderado en color amarillo pálido. Es decir, parece como que no es muy grave, no demasiado grave, aunque esta gravedad siempre se construye en comparación con la situación crítica de los países que aparecen en rojo, aunque son evidentemente países y regiones con muy pocos recursos hídricos. Sin embargo, al analizar con mayor detenimiento lo que sucede en México, podemos ver en la imagen 2, que ahora verá en pantalla, que el porcentaje de estrés hídrico pasó de 32.13% en 2015 a 45% en 2021. Es decir, el estrés está creciendo de una manera muy importante en este porcentaje que vemos en solo 6 años. El índice de estrés hídrico en la primera gráfica presentada es, por supuesto, un promedio de todos los recursos disponibles frente a la extracción. Pero como todos sabemos, el agua es abundante en el sur y en el sureste y no así en la zona norte del país, donde además está la producción industrial de la que hemos hablado. Si se presenta la información del estrés no por país, sino por cuencas, que son las cuencas, son los sistemas que reúnen los ríos y aguas subterráneas que fluyen hacia un mismo punto de salida. Si hacemos ese análisis del estrés por cuenca, entonces vea usted en la imagen 3 que más de la mitad del país ya sufre un alto grado de estrés hídrico. La zona centro ya tiene estrés hídrico moderado y solo el sur puede considerarse libre de esa presión. La FAO nos presenta también el estrés hídrico en relación con las zonas de regadío y el resultado, es decir, las zonas de agricultura, y el resultado lo podemos ver en las imágenes 4 y 5. Entre más oscuro, más estrés hay, y usted puede ver en este mapa mundial que aparecen claramente en Norteamérica y México, y en algunas regiones de México, estos colores oscuros donde nos indican mayor estrés hídrico. Como usted puede ver, el país sufre de un estrés hídrico grave en muchas zonas. Partimos entonces de México, que México vive un estrés hídrico, a lo que hay que agregar un alto consumo de agua per cápita. ¿Qué significa esto? Un alto consumo por persona en promedio diario. En la imagen 6, que ahora aparece en su pantalla, podemos ver de manera comparada algunos países con un alto consumo per cápita de agua. Aunque estamos lejos del gasto estadounidense, que puede considerarse pues derroche, vea usted en el cuadro que consumimos en promedio más que los habitantes de Noruega o España. No hay que confundirse, no consumimos más porque tengamos una población más grande que esos países, obviamente, sino que el mexicano en promedio gasta más en comparación que el noruego en promedio, cuando en ese país es evidente hay un altísimo nivel de vida. Algunos se preguntan que si gastan muy poca agua, ¿cómo puede ser que el promedio mexicano sea tan alto? Hay que recordar, por un lado, que el acceso al agua lo dan los segmentos por ingreso, donde las familias ricas pueden gastar hasta 10 veces más que una familia pobre por día, y este promedio incluye el gasto de agua también entre toda la población, pero por supuesto incluye el gasto de la industria derrochadora, que incluye al agronegocio.

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0: Hola, ¿qué tal? ¿Cómo te encuentras en este día sábado? Te acompañamos con música y con información también.
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3: Gioconda Belli. Y Dios me hizo mujer. Gioconda Belli. Y Dios me hizo mujer, de pelo largo, ojos, nariz y boca de mujer, con curvas y pliegues y suaves hondonadas, y me cavó por dentro, me hizo un taller de seres humanos. Tejió delicadamente mis nervios y balanceó con cuidado el número de mis hormonas. Compuso mi sangre y me inyectó con ella para que irrigara todo mi cuerpo. Nacieron así las ideas, los sueños, el instinto. Todo lo que creó suavemente, a martillazos de soplidos y taladrazos de amor. Las mil y una cosas que me hacen mujer todos los días, por las que me levanto orgullosa todas las mañanas y bendigo mi sexo.

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2: Mi nombre es Yoconda Belli, soy nicaragüense, nací en Managua, Nicaragua. Actualmente el gobierno de mi país me ha quitado mi nacionalidad y estoy en el exilio en Madrid. Estos poemas que leí son poemas que empecé a escribir más o menos en los años 70. He estado escribiendo desde entonces, pertenecen a varios libros de poemas y espero que los disfruten. No tengo dónde vivir. Escogí las palabras. Allá quedan mis libros, mi casa, el jardín, sus colibríes, las palmeras enormes, las apodadas Bismarck por su aspecto imponente. No tengo dónde vivir. Escogí las palabras. Hablar por los que callan, entender esas rabias que no tienen remedio. Se cerraron las puertas, dejé los muebles blancos, la terraza donde bailan volcanes a lo lejos, el lago con su piel fosforescente, la noche afuera y sus colorines trastocados. Me fui con las palabras bajo el brazo. Ellas son mi delito, mi pecado. Ni Dios me haría tragármelas de nuevo. Allá quedan mis perros, Macondo y Caramelo, sus perfiles tan dulces, su amor desde las patas hasta el pelo. Mi cama con el mosquitero es el lugar donde cerrar los ojos e imaginar que el mundo cambia y obedece a mis deseos. No fue así. No fue así. Mi futuro en la boca es lo que quiero. Decir, decir el corazón, vomitar el asco y la ranura. Queda mi ropa yerta en el ropero, mis zapatos, mis paisajes del día y de la noche, el sofá donde escribo, las ventanas. Me fui con mis palabras a la calle, las abrazo, las escojo. Soy libre, aunque no tenga nada.
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2: Hola, soy Teo Hernández. El 5 de septiembre se cumplirían 75 años del nacimiento de Eduardo Mata, al cual le dedicaremos este podcast en su figura de compositor.

Eduardo Mata es una de las figuras imprescindibles para México en la segunda mitad del siglo XX. Nació en 1942 y murió en un accidente de aviación en 1995. Fue una pérdida en todos sentidos para México, ya que con escasos 52 años, la trayectoria de Mata había sido verdaderamente deslumbrante.

Mata lo conocemos principalmente como director de orquesta. Sin embargo, Eduardo Mata tenía una tremenda vocación como compositor. De hecho, el ser compositor fue lo que lo llevó a ser director de orquesta. Eduardo Mata nació en la Ciudad de México y a temprana edad fue a vivir a Oaxaca. Muy pronto se dio cuenta de que su vocación sería la música oyendo la banda del estado de Oaxaca. Se formó principalmente en el Conservatorio Nacional de Música, donde en 1957, aproximadamente a 1959, formó un grupo que se autonombró Grupo Berlioz, en el cual estaban José Antonio Alcaraz, Salvador Reyes, Domingo Borrego y Jesús Villaseñor. ¿Cuál es la importancia de este grupo Berlioz en la música mexicana? Básicamente, que este grupo de jóvenes reaccionó en contra del nacionalismo que todavía estaba en boga en ese entonces. Hay que recordar que la corriente del nacionalismo que inició Ponce en 1913 y que después continuaron los compositores más emblemáticos de México, como pueden ser Carlos Chávez, Silvestre Revueltas, José Pablo Moncayo, Salvador Contreras, Miguel Bernal Jiménez, era de alguna forma lo que todo mundo esperaba de la música mexicana, es más, lo que se identificaba como la música mexicana. Carlos Chávez poco a poco se fue dando cuenta de que este nacionalismo tal como lo concebíamos tenía que cambiar. Y fue cuando empezó a incorporar en sus composiciones otro tipo de estilos más universales. Este grupo de muchachos, el grupo Berlioz, también pensaban lo mismo y por lo tanto, de alguna forma, tomaron a Chávez como su ídolo, como la persona a seguir. De estos años datan las primeras composiciones de Eduardo Mata. Pero vendría después la figura de Carlos Chávez. Carlos Chávez, en 1960, se da cuenta de que no hay compositores en México y que les falta mucho, que les falta mucho por aprender. Y es cuando decide formar lo que todo mundo conoce posteriormente como el Taller de Composición de Carlos Chávez. Este taller está formado por una serie de jóvenes que después de un minucioso examen son aceptados y deciden renunciar a las otras enseñanzas del conservatorio para dedicarse exclusivamente al taller de composición de Carlos Chávez, porque de esta forma van a ser formados como compositores. Después de un examen minuciosísimo y muy riguroso, son aceptados Leonardo Velázquez, Humberto Hernández Medrano, Jorge Daré, Jesús Villaseñor, Héctor Quintanar y Eduardo Mata, quien no solamente es aceptado como alumno, sino además se le otorga una beca. El catálogo de obras de Eduardo Mata no es muy grande. Existe un trío para Vaughan Williams de 1957, una sonata para piano, que es de las primeras obras que hace ya en el taller, improvisaciones para clarinete y piano, una sinfonía número 1 clásica, que este es de alguna forma un ejercicio, ya que lo que hacía Carlos Chávez para enseñar a sus alumnos era que hicieran composiciones en un estilo definido. Una suite para ballet llamada Débora, un ballet Los Huesos Secos, una sinfonía número 2 romántica, en este caso, en el mismo caso de la sinfonía clásica, tenía que hacer una sinfonía en un estilo romántico, Los Aires de 1964, que es lo que vamos a escuchar, improvisación número 1, sonata para cello, sinfonía número 3. Un catálogo relativamente reducido. Sin embargo, para la corta edad del joven Mata, es un catálogo muy acucioso y muy bien escrito, muy bien elaborado y con un lenguaje moderno. El grupo de compositores modernos, para poder poner sus obras al público, necesitan conjuntos instrumentales y necesitan un director. Es entonces cuando Eduardo se lanza como director y resulta tan exitosa su carrera como director que abandona la composición.

muy famosa, Tres Morillas me enamoran en Jaén, del siglo XVI. Pero se nota aquí la mano experta de alguien que sabe utilizar los colores de los instrumentos y hace unas variaciones que, respetando el aire, son, sin embargo, muy modernas. La única grabación que conocemos de esta obra es la que el mismo Eduardo Mata dirigiera para un disco de la UNAM. El tenor es Carlos Puig, Sally Vandenberg al cello, José Cifuentes a la flauta, Héctor Oropesa a la flauta, José Luis Hernández al contrabajo, Guus de Graft a la viola, Higinio Velázquez a la viola. Escuchemos.

0: Acabamos de escuchar Aires sobre un tema del siglo XVI de Eduardo Mata, el tenor Carlos Puig y un conjunto instrumental dirigido por el maestro Eduardo Mata. Los invitamos a escuchar esta y otras obras en la Audioteca Octavio Paz de la Fonoteca Nacional.
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0: Aquí en Radio Chapingo la diversidad musical brilla por su presencia y no puede faltar el rock en cualquiera de sus idiomas y géneros o subgéneros, como esto que vamos a escuchar a continuación.
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También pudiera ser que me esté volviendo loco porque me pegó el siroco de la levedad del ser. ¿Y qué le voy a hacer si me falla alguna pieza por creer que la belleza no se rinde?

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Hola, estás en lo mejor de la Fonoteca de Radio Universidad Autónoma Chapingo. Empezamos con una canción que se llama Prefiero Amar, y esto nos dice mucho. Antes de seguir con ella, voy a comentarles de quién es esta canción, quién la interpreta, y bueno, el día de hoy es una fiesta del lenguaje y de la música. El creador de este disco, que se llama Creencia, es el español Luis Eduardo Aute Peralta. Él nada más es conocido como Luis Eduardo Aute. Él nació en Manila, en las Islas Filipinas, en 1943, de padre catalán y madre filipina. Él se trasladó a España a la edad de 10 años y desde el 54 en Madrid. Pues miren, ¿quién es este Luis Eduardo Aute? Seguramente las personas mayores de 50, 40, cuando mucho, lo recordarán, 60 por supuesto, y mayores, cuando hace una canción que él no la lleva a interpretar, sino que la hace una cantante española, muy conocida en su momento, que daba respuesta a todas estas propuestas de Bob Dylan, de toda esta música en inglés. Y bueno, vamos a escuchar un poco nada más de una de las canciones que le dio fama en España misma, pero también mundial, que se llama Aleluya. Espero la recuerde.

Luis Eduardo Aute, que a los 23 años, jovencísimo, ya tenía este cartel internacional que respondía al momento donde las canciones, el arte, la política era otra cosa. Entre letra y música nos vamos a ir en este disco de Luis Eduardo Aute, Querencia. Recuerden, Prefiero Amar, y eso nos va a dar mucho el tono de esta presentación del disco Querencia. Dice, por ejemplo, entre morir y matar, prefiero amor, amar. ¿Qué nos está diciendo con eso? Pues que no nos pongan contra la pared, sino que hay que ser creativos. Ante eso, él trabaja mucho, en este caso de Prefiero Amar, el lenguaje. Dice, entre la herencia y la herejía, que poco tienen que ver más que el sonido, entre la jaula y la jauría, ustedes dense cuenta cómo va todo eso, prefiero amor, amar. Y bueno, este es el juego que siempre ha hecho a lo largo de toda su vida con el lenguaje. Es el principal actor de su obra. Y bueno, siempre es un ser muy, muy culto, es casi un hombre del Renacimiento, y mete hasta nombres de novelas en sus canciones. Por ejemplo, dice en una parte de Prefiero Amar, también pudiera ser que me esté volviendo loco, porque me pegó el siroco de la levedad del ser. Bueno, ahí está Milan Kundera, él en ese tiempo checoslovaco, ahora checo exclusivamente. Vamos con otra canción de Luis Eduardo Aute, que se llama Te Quiero.

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1: Esta canción es de un amor límpido, transparente, con rimas nada presuntuosas y dirigida más que a la amante, a la amiga. Esta es una parte que él tiene de abordar el amor, sobre todo a lo largo de toda su carrera, desde los diferentes puntos de vista, desde la ternura hasta la provocación, desde la pureza hasta la perversión, como ustedes espero que logren captar. Por el lenguaje a veces no se entiende por el tipo de pronunciación que tiene. Bueno, pues este Luis Eduardo Aute, a los 17 años, ya tiene su primera exposición individual de pintura y también empieza a relacionarse con la música, y en el bachillerato, con uno de sus hermanos, forma parte de varios grupos como los Sonors, de donde surgirá posteriormente los Bravos, recuerden ese grupo también muy famoso en su momento, pero también cantan canciones de Elvis Presley. Él se fastidia un poco de eso y decide irse más bien a la pintura y a la poesía. Y bueno, ha hecho mucha obra al respecto. Vamos a escuchar otro track del disco Querencia de Luis Eduardo Aute. Van ustedes a ver la influencia que tiene del cine. Él ha hecho cine desde su filmación y también ha hecho carteles para diversos ciclos, sobre todo en España. Ustedes van a escuchar aquí una cuestión muy cinematográfica. Habla de la película esta de Al Este del Edén de James Dean. Este es un amor de púberes, simple, temeroso y puro. Escuchémoslo.
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Bien, este es Luis Eduardo Aute. A los 23 años, él está en la Bienal de Sao Paulo, nada menos, una muy buena Bienal. Y de regreso encuentra en Madrid, se hace amigo de Maciel, entre otras personas, y en Brasil, en esta estancia en Sao Paulo, descubre la música de Bob Dylan y Joan Baez, y al regresar compone nada más y nada menos que estas dos canciones que le dieron fama internacional y una presencia española bastante importante. Ya escuchamos Aleluya número uno, ahora lo vamos a hacer con el todavía más famoso Rosas en el Mar, cantado por Maciel.

Bueno, esto fue una probada de aquel Luis Eduardo Aute de 23 años con Rosas en el Mar en la interpretación de Maciel. Vamos ahora a escuchar otra versión del amor, otra faceta. El amor es como un diamante de muchas facetas. En este caso, el piano es importantísimo. Es un piano muy melancólico, pues esta canción, Querencia, le agrego, mala querencia, es todo lo contrario de Te quiero, que es un amor límpido, transparente y que está dirigido más que al amante, a la amiga. En este caso, es terrible. En alguna parte dice, por ejemplo, qué duro quererte así, contigo, pero sin ti, amando tu cuerpo, pero a años luz de mí. Prefiero sospecharte en otros brazos y partirme en mil pedazos. Te miro, pero no estás. ¿Cómo romper con tu indiferencia? Vamos entonces con Mala Querencia de Luis Eduardo Aute.

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Esto fue Mala Querencia. Enseguida vamos a escuchar una canción enorme. Se llama Invisible y nos presenta otra versión del amor. Una cuestión muy, ¿qué les diré? Muy burlona, muy irónica, con mucho humor, con cierta perversión. No en el sentido moral, por supuesto, fuera eso de una universidad, sino en un sentido psicoanalítico, en el sentido que lo dice el mismo Sigmund Freud cuando habla del amor, de la sexualidad, como, sobre todo el sexo, como perverso y polimorfo. ¿A qué se refiere con eso de perverso? Pues a que no está hecho simplemente para reproducirnos, sino para el placer. Y polimorfo, pues que tiene diferentes formas. A ustedes en esta canción van a ver que es invisible. Dice, y él, si pudiera ser invisible, y no es para armar pleito, armar pelea, no, sino pues para gozar más de la vida. Él dice en dos momentos que él le gustaría tener el aro de Giges, el anillo de Giges, o ser la sonrisa del gato de Cheshire que viene en Alicia en el País de las Maravillas. Y bueno, ustedes recordarán este gato famosísimo de Alicia en el País de las Maravillas, donde él se va desapareciendo ante Alicia y empieza a hacerlo desde el rabo, y lo último que desaparece es la sonrisa. Bueno, esto es terrible. Daría miedo a muchos niños, a mucha gente mayor todavía le sigue dando mucho miedo el gato de Cheshire. Pero bueno, aquí lo que hace Lewis Carroll, que es el autor de Alicia en el País de las Maravillas, es desautorizar la percepción, es dislocar los esquemas rutinarios y utilitarios que nos instalan en lo que confiadamente llamamos realidad. Ya lo hemos dicho varias veces aquí, la realidad no es. La realidad está así y no porque ella quiera. Y en cuanto al aro de Giges, este es un aro que hace invisible a una gente, y esto proviene desde Heródoto, lo he escuchado de las dos maneras, con voces autorizadas en la historia, en la 2 y 3, y luego lo retoma Platón en la República, que lo que quiere decir, bueno, que si somos invisibles, actuamos bien o actuamos mal, simplemente porque está bien actuar así o porque no me vayan a castigar. Bueno, es toda una lección de filosofía, este aro de Giges y el gato de Cheshire. Luis Eduardo Daute dice que quiere hacerse invisible, no para sorprenderte, bebiendo de otras ambrosías. Oh, aparece ahí ya el voyerismo. Bueno, él quiere librarse de su biografía, es decir, desaparecer y ser ella, para no solamente gozar de lo que ella goza, sino gozar con ella, con quien goza. O sea, toda una perversión en este sentido de lo perverso y polimorfo de Sigmund Freud. Mejor escuchémoslo, tengan mucha atención en la letra, es fundamental. Aquí la dotación instrumental es cello, piano, guitarra y violín. Gócenlo.

Bien, esto fue Invisible. Vamos a tener enseguida otra canción que no tiene par. Esta canción está dedicada a Katy Jurado, esa actriz, gran actriz mexicana, que empezó en nuestro país y siguió toda su carrera en Hollywood. Ella nació en Jalisco en 1924 y murió en Cuernavaca. Trabajó con gente como Buñuel, como Rippstein, con Sam Peckinpah, etcétera, etcétera. Ella ganó el Globo de Oro en una película que se llamó Solo ante el peligro, como la mejor actriz de reparto, y estuvo propuesta para el Oscar, también fue en la misma categoría como actriz de reparto por Lanza Rota. Hizo Trapecio, Los Hijos de Sánchez, Bajo el Volcán. Bueno, aquí en esta canción, deliciosa canción, aparece Malcolm Lowry, Bajo el Volcán, Sam Peckinpah y un montón de cosas hermosísimas. Dice, era la noche como un suave infierno de diablos borrachos cantando a la luna de Tepoztlán. Se desarrolla todo esto en una noche madrugada en Tepoztlán. Bajo el sombrero de un árbol de estrellas brotaban corridos de amores quemados bajo el volcán. Cuando llegaste, de pronto una luz de luna escarlata cayó en catarata desde una pirámide. Sobre tu pecho colgaba una cruz y como un consuelo arropaba tu duelo el calor de una clámide. Y nos dijiste, permítanme, voy a quedarme 5 minutos. 5 minutos los que me quedan y olvido el luto. 5 minutos y 5 no más. Y esos minutos tomaron tequila, cantando, riendo, llorando a la luna de Tepoztlán. Y los relojes huyeron del tiempo cuando alguien te dijo, señora, las diosas nunca se van. Escuchemos mejor a Luis Eduardo Aute con 5 minutos dedicada a Katy Jurado.

Esto fue 5 minutos de Luis Eduardo Aute. Bueno, nos vamos. El tiempo se nos vino encima. Están en lo mejor de la Fonoteca de Radio Universidad Autónoma Chapingo. Doy las gracias a Concepción Pitalúa, como siempre, en la producción, en los controles técnicos, en la búsqueda del material, etcétera, etcétera. Y bueno, nos vamos a despedir con esta canción que se llama Al Alba. Esta obra es muy significativa, quizá la más intensa políticamente hablando. Al Alba está dedicada a las víctimas de los últimos fusilamientos del franquismo. Con esto nos despedimos. Soy Alfredo Rodríguez. Sigan en Radio Universidad Autónoma Chapingo. Muere el franquismo y todas las derechas de todos los tiempos.

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2: Bienvenidas y bienvenidos a Revista del Consumidor Radio. Yo soy Leos.
5: Yo soy Cha. Y hoy estamos aquí con todos ustedes para cocinar el platillo sabio de Profeco.
2: Les traemos una receta que combina sabores dulces, ácidos y saladitos. Atún a la vizcaína.
5: Tome nota. Para preparar nuestro platillo necesitaremos 5 latas de atún, ya sea en agua o aceite, pero bien drenadas. Medio kilogramo de jitomate, una cebolla, 2 dientes de ajo finamente picados, 3 papas medianas cocidas y cortadas en cubitos y media taza de puré de tomate.
2: También vamos a utilizar aceitunas verdes, alcaparras y chiles güeros en escabeche al gusto. Además, 3 cucharadas de aceite de oliva, 2 hojitas de laurel, sal, pimienta y un poquito de sazonador de hierbas a la italiana. Y si le quieren dar ese toquecito crujiente, 1/4 de taza de almendras fileteadas. ¿Vamos a la preparación?
5: Para iniciar, en una cacerola u olla grande calentamos nuestro aceite de oliva y sofreímos la cebolla junto con el ajo hasta que estén transparentes y bien doraditos. Después agregamos los jitomates cortados en cubos pequeños y salpimentados.
2: Añadimos el puré de tomate, agregamos un poquito de sal, el sazonador de hierbas al gusto y las hojas de laurel. Dejamos cocinar a fuego medio por unos 10 minutos hasta que el jitomate reduzca un poco.
5: Pasado este tiempo, agregamos las aceitunas sin hueso y las alcaparras. Y aquí va un paso que es opcional, pero que le da un toque muy rico, la verdad. Unas almendras fileteadas. Mezclamos todo muy bien y lo dejamos al fuego unos 5 minutitos más para que todos los sabores se integren a la perfección.
2: Ahora vamos a agregar la papa precocida para que termine de cocinarse con el calor del guiso. Después incorporamos el atún y lo mezclamos con muchísimo cuidado. El secreto aquí es hacerlo suavemente para que no se nos bata la papa ni se nos deshaga el atún.
5: Y para el toque final, sazonamos con sal y pimienta al gusto, pero mucho ojo aquí. Les vamos a pasar un tip muy importante. Recuerden que las aceitunas y las alcaparras ya son bastante saladas, así que prueben su guiso primero para que no se les vaya a pasar la mano con la sal.
2: Para cerrar vamos a agregar chiles güeros enteros al gusto. Y un secretito es que le podemos poner un chorrito del mismo vinagre con el que vienen los chiles, que le va a dar un poco de acidez muy característica y muy deliciosa. Tapamos después la olla y dejamos a fuego medio por 10 minutos para que ahora sí todos los sabores se integren por completo.
5: Y listo,
2: ya quedó.
5: Ya podemos disfrutar de este espectacular atún a la vizcaína. Para presentarlo, decoren con unas hojitas de perejil fresco, un poquito más de almendras fileteadas y, por supuesto, acompáñenlo con unas buenas tostadas. Puede ser también un bolillito.
2: Lo que quieran, galletitas. Queda buenísimo. Anímense a prepararlo y cuéntenos en nuestras redes sociales cómo les fue. No se les olvide que también pueden ver esta receta en el canal de YouTube Profeco TV. Yo soy Leos.
5: Yo soy Cha y fue un gusto cocinar con ustedes aquí en Revista del Consumidor Radio.
2: ¡Hasta la próxima!
5: ¡Bye, bye!
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3: 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Hay números de teléfono que se te quedan grabados para toda la vida y otros que además de recordarlos, te sacan de un apuro. ¿Te suena esto?

0: Ese es el spot musical que en los años 80 identificaba al teléfono del consumidor para dar a conocer los servicios de la Profeco a la población consumidora.
1: El teléfono del consumidor comenzó sus operaciones el 5 de febrero de 1980 como apoyo al programa ¿Quién es quién en los precios?
0: En ese entonces, un equipo de 16 telefonistas se encargaba de informar los precios de 40 productos básicos de la canasta básica en 31 mercados y cadenas de autoservicio de la Ciudad de México y el área metropolitana.
1: Pero además en periodos de alto consumo como la Cuaresma, el Día de Muertos, regreso a clases o fin de año. El servicio ofrecía información sobre los precios de artículos de temporada.
0: Desde sus primeros años, el Telcón logró que incrementara la confianza de la población. Inicialmente, en 1983, se atendían 273,561 llamadas. En cambio, en el 2025, se recibieron aproximadamente 1,262,672 llamadas. ¿Te imaginas?
1: Con el paso del tiempo, este espacio dejó de ser un simple módulo de consultas para transformarse en un escudo legal. Al comunicarte al teléfono del consumidor, no solo recibes asesoría jurídica y orientación general,
0: sino que también es posible presentar quejas y denuncias contra proveedores y prestadores de servicio que incumplan la Ley Federal de Protección al Consumidor.
1: Se atienden quejas como fallas o rechazos en la entrega de un bien o servicio, descripciones poco claras, incumplimiento de plazos establecidos, modificación o rescisión de contrato sin aviso o autorización y la negativa al realizar algún cambio o devolución.
0: También se busca solucionar las inconformidades de manera ágil con establecimientos registrados en el mecanismo Concilia Express. Este servicio te brinda orientación sobre la instancia gubernamental a la que debes acudir cuando la Profeco no tiene competencia legal en el asunto.
1: Además, ayuda a que puedas ubicar cualquiera de las 38 oficinas de defensa del consumidor del país y gestionar la inscripción al registro público para evitar publicidad para usuarios de telecomunicaciones.
0: No olvides que Telcón está de tu lado y que su equipo está capacitado para brindarte información en tiempo real sobre las diversas herramientas de la Profeco.
1: ¿Quieres saber si tu proveedor de bienes o servicios tiene quejas? Revisa el Buró Comercial para conocer el número de quejas y los motivos de reclamación.
0: ¿Buscas ahorrar al comprar tu despensa? Consulta a él quién es quién en los precios para saber en dónde se venden productos a menor costo.
1: ¿Dudas sobre lo que compras? Consulta los resultados sobre los estudios de calidad realizados por el Laboratorio Nacional de Protección al Consumidor.
0: ¿Quieres cuidar tu bolsillo desde casa? En nuestro canal de YouTube, Profeco TV, puedes encontrar diferentes tecnologías domésticas que son alternativas sencillas y económicas para elaborar productos de limpieza, aseo personal, alimentos, entre otros.
1: Ya lo sabes. Con el teléfono del consumidor y las herramientas de Profeco, el poder de una compra consciente y responsable está en tus manos.
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1: Una alternativa para conocer el patrimonio sonoro. Oscar Peterson, a 90 años de su nacimiento. In Memoriam.
0: Oscar Peterson nació un 15 de agosto de 1925 en la ciudad de Montreal, al sur de Canadá. Desde muy pequeño aprendió el lenguaje de la música, pues su padre lo motivó a tomar clases particulares de piano y trompeta, las cuales le sirvieron para desarrollar una técnica y un sonido inigualables.
1: Para recordar a este pianista, escuchemos algunas piezas que forman parte del concierto que ofreció el 6 de agosto de 1961 en el club de jazz London House de Chicago, junto a Ray Brown en el contrabajo y Ed Thigpen en la batería. Disfrutemos a continuación el tema Diablo, obra compuesta por Oscar Peterson.

Una noche de 1947, mientras Peterson tocaba en una sala de espectáculos en Canadá, fue descubierto por el renombrado productor de jazz Norman Granz, quien lo invitó a participar en la serie de conciertos que realizaba con los mejores jazzistas de la época. Fue así que en 1949, Oscar Peterson debutó con la orquesta Jazz at the Philharmonic en el Carnegie Hall de la ciudad de Nueva York. Para continuar por este recorrido sonoro, escuchemos otro tema compuesto por Peterson. Se trata de Zugdance.

0: Oscar Peterson fue uno de los primeros pianistas de jazz en experimentar con sintetizadores. De hecho, coleccionó diversos instrumentos basados en la electrónica, los cuales le permitieron hacer toda clase de indagaciones acústicas.
1: En 2007, a los 82 años de edad, Peterson murió en su residencia de Mississauga, en Ontario, Canadá. Hoy, su legado lo ubica como uno de los mejores jazzistas.

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4: Sea grata la compañía que tenemos para ti en este día. No puede faltar la información. Es nuestra oportunidad para estar con ustedes en sintonía con lo que pasa en México y en el mundo. Y tenemos en el segmento informativo fragmentos de la mesa de análisis que nos explican a fondo en el análisis y la reflexión y en los datos de cada tema de coyuntura.
5: Nuestra mesa de análisis, miércoles, mitad de semana, tenemos Epigmenio Ibarra, Nicole Añorbe, y hoy tenemos de invitada a Talia Iscán, analista internacional.
6: Me quedo pendiente con el tema, o si puede provocar el fin de Trump, el tema de Irán. No sé cuándo va a ser su fin, porque la verdad es que termina ganando y ganando muchas batallas internas también Donald Trump. Pero me quedo con esto, del papel que deben tener ayer el canciller cubano, Bruno Rodríguez, pidió en el Consejo de Seguridad de la ONU a la comunidad internacional, lanzó un mensaje de SOS, pidió que pues un llamado de alerta para evitar una catástrofe humanitaria. ¿Cuáles tienen que ser el papel de los demás países? Digo, México ha, creo que encabezado, sin duda, las pocas ayudas que ha tenido Cuba, las mismas autoridades de Cuba lo reconocen. También es una responsabilidad enorme así ser el único país que de pronto responde a ese llamado, ¿no?
7: Que una de las principales cosas que hace falta es petróleo y pues Pemex sigue sin mandar. Claro, considerando las sanciones que estarían en cuestión. Para este día me di a la horrible tarea de ver Fox News. Sí. Fox News Latinoamérica. Si lo hacen, con cuidado, por favor, porque es nauseabundo la narrativa. Yo estoy anonadada con la narrativa. En primer lugar, la narrativa en Fox News, así comienza Fox News Latinoamérica. Entrevistan a una serie de expertos, ninguno cubano, todos hablando desde el extranjero y configurando la narrativa como si esto fuera un hombre malvado que está llevando a su pueblo a la hambruna porque como financia terrorismo, no quiere caer el régimen. Entonces, la esperanza está en Donald Trump y en que el mismo pueblo derroque a la malévola familia Castro. Entonces, también dentro de esta narrativa es que hasta es inverosímil. O sea, mezclan primero que están siendo financiados por Rusia, por Irán, por China, que es un plan malévolo de China lo que está pasando con Cuba de mantener a la familia Castro, cuando se acaba de reunir con China Donald Trump. Entonces es unas y otras generando un estallido cognitivo en la población. ¿Por qué? Porque lo que estamos viendo, o sea, la forma de guerra, debido a que estamos incrustadas e incrustados con los medios de comunicación, son guerras ahora cognitivas y afectivas. Entonces, entre esta narrativa de el enemigo comunista viene por lo que tenemos, por lo poco que pueda tener la clase proletaria estadounidense. Y hay que temer, pero al mismo tiempo hay que ver a Trump como el salvador del mundo, en fin. Entonces, es una guerra cognitiva y afectiva la que estamos experimentando en esta época, que se expresa muy bien con la propaganda de Cuba. Y yo estaba viendo las cifras, por ejemplo, como para Noticias Martí, el presupuesto para el 2026 es de, bueno, el que se estableció fue de $50 millones. que igual me di, o sea, me metí a leer la cantidad de sandeces que se dicen por ahí, e igual es acomodar la narrativa a la victimización de un pueblo que está en manos de una dictadura malévola que debe de ser derrocada. ¿Para qué? Para que sean salvadas. Obviamente, tomando en cuenta que están ahí los accionistas estadounidenses esperando a invertir y a que Cuba vuelva a ser ese gran casino. Entonces, aquí es la gran pugna por las narrativas. Y respecto al proceso genocida, no hay que olvidar algo. No hay proceso genocida que no sea una gestión racional. Todo genocidio es racional. No son ocurrencias, no nada más es arbitrariedad. Cada decisión que se toma en un proceso genocida es pura y plena razón instrumental. Entonces, hay que tener cuidado, porque cada movimiento que está teniendo en este a este punto Washington tiene un sentido de ser. La visita del director de la CIA hace poco, por ejemplo. Entonces, al inducir el estado de pavor en la población cubana, saber que en cualquier momento eres sujeto de invasión y de despojo, ¿cómo hacer vida bajo el estado perpetuo de indefensión? ¿Por qué? Para derrocar a Cuba, ¿qué es lo que ha hecho Estados Unidos? ¿Qué es lo que ha hecho Trump? Inducir artificialmente el peligro de muerte y la total escasez. Entonces, está muriendo gente. Las cifras respecto a cómo ha impactado en la tasa de natalidad es absurdo, pero bueno, mucho que decir acerca del tema.
5: Y la pregunta es, nos decía hace un rato en una entrevista Jorge Luis Sierra Pigmenio que esta guerra mediática, esta guerra psicológica, esta máxima presión es porque Estados Unidos todavía no puede decidir, o sea, nos hablaba de las diferencias entre las fuerzas militares bolivarianas, entre lo que pasó en Venezuela y lo que es Cuba, y la capacidad de respuesta que tiene Cuba, la capacidad de inteligencia que ha tenido Cuba para sobrevivir todos estos años. Y decía, Estados Unidos lo está evaluando, porque no es como tan fácil, aunque tenga un poderío militar mucho mayor, que es evidente, no es tan fácil enfrentar a un sistema que se ha preparado también muchos años. Por eso esta máxima presión más bien psicológica, porque todavía no hay una decisión, por más que nos diga Marco Rubio que sí.
8: A ver, Trump tiene un problema. Tiene las elecciones de noviembre. Y tiene que revertir esa imagen. ¿En qué descansa la popularidad de Trump? En que sus profecías se vuelven realidad. Y resulta que a últimas fechas lo que promete no se cumple. Y eso sumado a los problemas económicos de la población a la que dice servir, lo han puesto contra las cuerdas. Necesita un éxito. El estrecho de Hormuz ha resultado el estrecho del imperio. Los bordes del imperio ahí han quedado demostrados. No ha podido resolver. Necesita un éxito. Y voltea a ver a su periferia inmediata. Y ese es un problema muy grave. Porque Cuba está a 50 kilómetros de Miami. Y México tiene 3.500 kilómetros de frontera. Y 38 millones de mexicanos viviendo en los Estados Unidos. Entonces, en donde puede actuar de aquí a noviembre para producir una victoria es en territorios que están minados y en donde empantanarse sería cosa más seria. Lo de Venezuela, hay que decirlo con todas sus letras, fue una operación de infiltración en los aparatos de inteligencia venezolana. A Maduro lo entregaron sin combatir. Ni modo, esa es la realidad. No resiste otro análisis. Ni un helicóptero fue tocado, nadie disparó ni un RPG-7. No hubo la menor reacción defensiva. Se entregó al hombre, está bien. Cuba es un poco distinto. ¿Qué están haciendo con la operación de estrangulamiento? Tratar de sacarle el agua al pez, de minar el apoyo de la población al régimen para que la población se subleve y le permita una operación, digamos, de coronamiento de una sublevación popular. Todo esto lo han hecho desde 1954 en un montón de países. Todo esto que estamos viendo como guerra cognitiva es el tipo de operaciones encubiertas típicas de la CIA. El manejo de los medios. Claro, hoy tenemos las redes, hoy hay instrumentos más sofisticados. Pero entonces, en 1954, en Guatemala, con el control de la radio, bastó para esparcir las mismas campañas que operan en México. ¿Qué tocan? ¿Qué temas tocan? Seguridad, salud, energía, para crear zozobra y para apelar a una cosa sustantiva, a los instintos más primitivos del ser humano. A eso apela el fascismo. Al miedo y al odio, que son dos caras de la misma moneda. Miedo a los otros, odio a los otros. El problema con Trump, a mi juicio, es que ya sus márgenes de acción lo llevan a actuar en su propia vecindad. Y eso ya tiene otro carácter. No sé si es la fuerza militar cubana. Es simplemente meterse ahí, tan cerca. Tampoco en México es el problema de la reacción militar de México. No son las armas, es otro tipo de contextura. Es qué vas a provocar. Seguramente hay mucha gente desafecta con el régimen cubano. Seguramente. Pero no sé hasta qué punto esa desafección los lleve a aceptar una invasión norteamericana.
7: Exactamente.
8: Eso, ese cálculo lo tiene que estar haciendo la CIA. Y desgraciadamente la CIA, que dice saber todo, no sabe todo, porque sus procedimientos de inteligencia descansan sobre todo en una cosa, en el peso del dólar. Ellos compran informantes en todos los países del mundo y tienen los sistemas de monitoreo. Pero a mí toda esta cosa de la capacidad tecnológica de recopilación de información te lleva a un asunto muy claro. El problema de la inteligencia no es capturar los datos, sino analizarlos. Y la enorme cantidad de información que recaban los Estados Unidos es improcesable. De ahí sus fallos continuos. Si tú ves la historia de la CIA, es una historia de fallos. Y si ves la historia de los 50 años de intervenciones de los Estados Unidos en el extranjero, son una historia de derrotas sucesivas. ¿Qué pasó en Siria? ¿Qué pasó en Afganistán? 20 años de intervención norteamericana en Afganistán. ¿Quién gobierna Afganistán? ¿Qué pasó en Irak? La debacle. Ese riesgo que se pueden dar el lujo de correr en el Medio Oriente o en regiones alejadas. ¿Qué está pasando en Venezuela? Habría que ver qué está pasando en Venezuela. Si la sacada del secuestro de Maduro funcionó para el pueblo, si el dinero está llegando al pueblo, no está llegando. Esa investigación está pendiente. Pero este riesgo que pueden correr en región de inestabilidad que pueden correr en otras regiones, no lo pueden correr en su vecindad inmediata. ¿Qué necesitan los Estados Unidos de México? Estabilidad. Estabilidad. O sea, es pegarse un pie, un tiro en el pie. Y otro tiro en el pie también es Cuba. Menor, porque Cuba pues no tiene importancia desde el punto de vista mercantil, comercial, estratégico, más que su vecindad y su relación con México. Porque sí, en efecto, una agresión a Cuba sería el anuncio de que han perdido el mínimo pudor y están dispuestos a actuar en su vecindad.
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4: Hernán del Riego es actor, es cantante, es director de escena, es compositor, es pedagogo. Nació en la Ciudad de México en abril de 1966. Trabajó con las principales orquestas de México y en las compañías nacionales de ópera y teatro también de México. En los años 2000, 2002 hasta 2006 dirigió la Compañía Nacional de Ópera de México. En 2016 creó un canal de videos musicales y una página de Facebook de La Bola del Cancionero para Resistir, que es de donde tenemos estas piezas. Un trabajo de búsqueda y selección es de Lisette Rodríguez. Presento, vamos a escuchar a Hernán del Riego aquí en Radio Chapingo, que es la frecuencia 1130 de amplitud modulada.

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No vive esperando las horas, los días, los años, de puntitas. Asustado a las vivas, ¿qué migrante no sueña? Y vivir y esperar de puntitas, y sentir y maldecir de puntitas, en la calle,

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Lo que importa es lo que tú quieres ser. 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

Hace ya algunos siglos, Martín Lutero advirtió que Satán no está solamente entre los moros, entre los turcos, sino que habita nuestra propia casa, que Satán está en el pan que comemos y en el agua que bebemos.

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jefe del Ejército Libertador del Sur, Emiliano Zapata, manifiesto zapatista en náhuatl. Al pueblo de México, a los pueblos y gobiernos del mundo. Hermanos, nosotros nacimos de la noche, en ella vivimos, moriremos en ella. Pero la luz será mañana para los más, para todos aquellos que hoy lloran la noche, para quienes se niega el día, para todos la luz, para todos todo. Nuestra lucha es por hacernos escuchar y el mal gobierno grita soberbia y tapa con cañones sus oídos. Nuestra lucha es por un trabajo justo y digno y el mal gobierno compra y vende cuerpos y vergüenzas. Nuestra lucha es por la vida y el mal gobierno oferta muerte como futuro. Nuestra lucha es por la justicia y el mal gobierno se llena de criminales y asesinos. Nuestra lucha es por la paz y el mal gobierno anuncia guerra y destrucción. Techo, tierra, trabajo, pan, salud, educación, independencia, democracia, libertad. Estas fueron nuestras demandas en la larga noche de los 500 años. Estas son, hoy, nuestras exigencias.

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Muchas gracias, raza, que Dios los bendiga. Que Dios bendiga a la Sonora Santanera y a todos ustedes. ¡Y que viva el rock and roll!

0: Se pegaron, va.
1: Gracias, gracias. Muchas gracias. Atención. Y aquí estaremos presentes para ustedes. Gracias.
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Bueno, yo soy Juan Canela, pertenezco a Jarabacoa de la Ciénaga de Manabaos, Los Tablones. Nací en el 36. Yo soy un hombre que sea mal, porque yo lo que tengo que vivir contento, porque la mente es para enseñar a los demás a amar, a querer. Eso no es así. Un hombre sano, honesto, responsable, de amor con los demás, sin traición, sin ambición. Si el hombre quiere y tiene amor en los demás, tiene amor en el Señor. Y cuando el hombre cree en el Señor y ya está creyendo en el hombre, es un hombre que sea malo.

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0: Jesús en medio desde Salero,
1: ¿Sale madre?
2: Oh, no.
1: Amigo, ¿qué pasa?

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0: Compadre, esto sí que es vida. Así, déjate llevar. 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
1: A la madrugada, cuando el restaurante estaba lleno de alegría y de escupitajos, cuando las hembras norteñas de caras morenas se revolvían con las muchachillas que venían de la ciudad con las caras pintarrajeadas, Demetrio Macías y La Pintada caminaban en medio de la calle abrazados y dando tumbos rumbo al hotel.
2: ¿A dónde vamos, mi general?
3: Al mesón.
2: ¡Qué brutos son ustedes!
3: Pues entonces lárgate ahorita.
2: Pues, ¿de dónde son ustedes, general?
3: Yo soy de Limón. Ahí, muy cerca de Moyagua, del puro cañón de Juchipila.
2: Pero ¿a poco en sus andadas no ha aprendido que eso de que los soldados vayan a parar a los mesones es cosa que ya no se usa?
3: ¿Y luego?
2: Pues llega uno a cualquier parte. Y no tiene más que escoger la casa que le cuadre y esa agarra, sin pedirle licencia a Naiden. Si no, ¿pa' quién fue la revolución? ¿Pa' los catrines? Si ahora nosotros vamos a ser los meros catrines. A ver, ¿le gusta esa casa?
3: Sí.
2: Pues venga pa' acá. Ahora. Ahora preste acá su marrazo. ¡Ricos hijos tales por cuales! ¡Esta casa es toda suya, general! ¡Ya se la regalo!
3: ¡Hey, muchachos! ¡Miren nomás qué de cosas hay aquí!
2: Tienen los ricos.
4: ¡Arriba la revolución!
5: ¡Arriba!

0: La pintada hundió el marrazo en la chapa de un cajón y haciendo palanca levantó la tapa del escritorio. Las manos de la pintada, de Anastasio Montañés y de Pancracio se hundieron en el montón de fotografías, de cartas y de papeles que se desparramaron por el suelo.
1: ¿Y para qué quiero yo cartas? ¿Para un...?
2: ¿Catrines tales por cuales? Si han de haber llevado todo lo bueno, hombre.
3: Vamos a buscar por otro lado. Allí hay más cajones. ¡Véngase, mi general!
4: No. Yo me voy a echar aquí un ratito.
3: Aquí ha de haber algo bueno.
0: La pintada incansable siguió rompiendo cajón por cajón hasta no dejar huecos sin escudriñar. Pero ni ella ni los otros se dieron cuenta que una cajita chiquita y forrada de tela gris rodó de uno de los cajones y fue a parar a los pies de Luis Cervantes. Este, que veía todo sin el menor interés mientras Demetrio parecía dormir, despatarrado sobre el suelo, agarró la cajita y la abrió.

0: fuentes de agua.
1: ¿Qué? ¿Ya se fueron todos?
2: Sí, mi general. Se fueron al otro cuarto.
1: Ah, qué diablo de pintada.
2: Mi general, vea usted cómo han dejado deshecha la casa los muchachos. ¿No sería conveniente evitarles esto?
1: No, Curro. Pobres. Es el único gusto que les queda después de ponerle la barriga a las balas.
2: Sí, mi general. Pero siquiera que no lo hagan aquí. Mire usted, eso nos desprestigia. Y lo que es peor, desprestigia a nuestra causa.
1: Mire, a mí no me cuente, Curro, y no se ponga colorado. Ya sabemos que lo tuyo, tuyo, y lo mío, mío. A usted le tocó la cajita. Bueno, a mí el reloj de repetición.
2: La cajita rodó hasta mis pies. ¿Qué podía hacer sino levantarla y ver qué tenía?
1: ¿Y qué tal el avance? ¿Eh, Curro?
2: Muy bueno, general.
1: Entonces, ¿de qué se queja tanto? Al que le toca, le toca. Aquellos en su alboroto dejaron rodar lo que más valía. Ni modo. Mire.
2: A ver.
1: ¿Qué le parece el relojito?
2: Muy bonito, general. De veras que está muy bonito.
1: Es de oro. Las piedras que tiene alrededor son buenas.
2: Muy buen avance, general.
1: ¿Y qué había en esa cajita, Curro? Seguro que piedritas o monedas de oro.
2: Aquí tiene, general, mírelas. Son dos diamantes de aguas purísimas en una montadura de filigrana.
1: Pues ya le hizo, Curro. ¡Qué rete lindo brillan sus piedritas!
2: Muy bonitas.

La pintada y los otros, entre tanto, registraban el resto de la casa. La codorniz entró a la sala con una chiquilla de 12 años. Y Demetrio y Luis Cervantes guardaron con mucha priesa sus avances. La codorniz y su nueva amiguita se quedaron con la boca abierta, mirando los montones de libros regados por todo el suelo, los espejos descolgados con sus vidrios rotos, grandes marcos de estampas y retratos destrozados, sillas y escritorios hechos pedazos.

0: pasó la revolución?
1: ¡Mira, Codorniz! ¡Cuánto libro!
0: ¿Y yo para qué quiero libros? Si ni siquiera sé leer.
1: ¡Mira! ¡Están llenos de viejas encueradas!
0: A ver.
2: ¡Oh! ¡Estas muchas tienen cada cosa!
1: ¡Ay! ¡Pues a mí este me cuadra! ¡Me lo llevo! ¡Este también!
0: Encontró algo bueno, mi general.
3: Échame una cerveza, Codorniz, que ya me está entrando la cruda.
0: Ahorita se lo traigo. Tenga esta mientras.
3: Ay, cuídeme el sueño, Curro.
4: Que descanse, mi general.
0: ¡Mira lo que me hallé, Marieta!
1: ¿Y para qué quieres esas cortinas?
0: ¡Qué sudaderos para mi yegua voy a hacer con estos trapos!
1: ¡Tan bueno!
0: ¡Qué sudaderos para mi yegua!
1: ¡Mira el manteca, Codorniz! ¡Está quemando libros y papeles para cocer elote!
0: ¡Hijo! ¡Cuánto humo!
1: ¡Vamos por un elote, Codorniz! ¡Ándale, vamos! ¡Vamos por un elote!
5: ¡Buenos días!
6: ¡Buenos días!
5: ¡Buenos días!
6: ¡Buenos días! ¿Qué se le ofrece?
5: Oiga, ¿a qué hora se puede hablar con el general?
6: No se le puede hablar a ninguna. Amaneció crudo. ¿Qué quiere?
5: Que me venda uno de esos libros que están quemando.
6: Yo mismo se los puedo vender.
5: ¿Y a cómo los da?
6: Pues a según. Los que tengan monitos, a 5 centavos. Y los otros, pues, se los doy de pilón si me merca todos.
5: Ahorita vengo. Voy por una canasta.
6: Cuídale.
7: ¡Demetrio, hombre, Demetrio! ¡Despierta ya! ¡Ya no duermas como puerco gordo! ¡Mira quién está aquí! ¡El güero Margarito! ¿O sabes tú todo lo que vale ese güero?
3: ¿Cómo amaneció, güero?
8: Buenos días, general. Vengo a decirle que yo lo aprecio a usted mucho. Que le tengo mucha voluntad y que me gustan sus modales. Así es que si no lo tiene a mal, yo me paso a su brigada.
3: ¿Qué grado tiene?
8: Capitán primero, mi general.
3: Véngase, pues, aquí lo hago mayor.
8: ¿De veras, mi general?
3: Si mi compadre Anastasio dice que usted es como su hermano, pues también lo es mío.
8: Gracias, mi general. Muchas gracias. Harto hace que tenía ganas de juntarme con usted. Le juro por esta, que es la pura verdad. Desde que supe de sus triunfos, me dije. Ese Macías es el mero bueno, Margarito. Ese y Naiden más que Macías.
3: ¿Y qué tal anda de puntería, güero?
8: Pues no es que me guste andar presumiendo, mi general. Pero pues si usted me lo pregunta, yo le respondo. ¡Rete bueno! Si no, hay que le diga la pintada.
3: Bueno. Usted me cae bien, güero. Ande, acompáñeme con una cerveza para cortarme la cruda.
9: ¡Dos cervezas, Pancracio!
10: ¡Sí!
3: ¡Salud, güero!
8: ¡Salud, general!
7: ¿Cómo me ven, muchachos?
6: Pues, ¿de dónde sacaste esos trapos, pintada, que yo no los vi?
7: ¡Ningún trapos! ¡Es seda y puro encaje de bolillo!
8: ¡Nomás las medias se te olvidaron!
7: ¡Pato! ¡Pancracio! Anda, tráeme unas medias azules de mis avances.
6: ¡Jule, pues ni que fuera la delita! ¡Esta ya se cree que va a ir a bailar al cuartel!

0: ruido es ese?
1: Es un banquete que le ofrecemos sus viejos amigos y compañeros, general. ¿Eh? Para celebrar el hecho de armas de Zacatecas y el merecido ascenso de usted a general. ¡Pásenle, muchachos!
2: El comedor de la casa se fue llenando de nuevos amigos y viejos compañeros de campaña. Todos colmaban de elogios a Demetrio y a sus hombres. Y con esto bastó para que una caja de cervezas se vaciara en un santiamén. Luego siguió la comida y la champaña. Entre los cristales y las flores abundaban las botellas de tequila. Luis Cervantes entró al comedor con una muchacha de rara belleza. Todos se volvieron hacia ella, que abría tamaños ojos azules, azorada. Tendría apenas 14 años. Su piel era fresca y suave como una rosa. Sus cabellos rubios y sus ojos miraban con algo de malicia y mucho de escuincla.
1: General, le presento a usted a mi futura.
0: A la orden, señorita. Háganle un lugar aquí a la señorita, muchachos. A ver usted, bueno, Margarito, hágase para allá. Deje que la señorita se siente junto a su novio, aquí, mero enfrente de mí. Sí. ¿Cómo se llama?
3: Pues, Ángela General.
0: Ah, pues, qué nombre más atinado. Lo felicito, curro.
4: Gracias, pero señora. Si parece Ángel, criatura.
5: Ustedes no conocen todavía este güero. Tiene mucha sal. En el mundo no he visto gente más acabada que él.
6: Yo por eso no lo puedo ver ni pintado.
4: A ver, muchachos. ¡Échense una música de toreros! ¡Ole! ¡Apa, toro! ¡Qué menudo, mi general! Le juro que en toda mi vida no he comido otro más bien guisado. Y eso que yo fui mesero del mejor restaurante de Chihuahua.
0: ¿De veras le gusta, güero?
4: ¡De veras, mi general!
0: ¡Pues que le sirvan hasta que se llenen!
7: ¡Ese es mi mero gusto! ¡Y eso es lo bonito! ¡De que a mí me cuadra un guiso! ¡Como y como hasta que lo eructo!
4: ¡Pues a mí me gusta tanto el marrano! ¡Que una vez comí uno solo yo entero! ¡Con todo y tripas y orejas!
0: ¿A poco?
4: ¡Pero no lo vuelvo a hacer! ¡Porque a las dos horas parecía que el marrano había resucitado dentro de mí!
1: ¡Pancracio! ¡Sírvenos champaña a todos que quiero hacer un brindis por el general!
5: Ahora va el discurso. Y eso es cosa que a mí me aburre retiarto. Mejor me voy al corral, al cabo que ya no hay que comer.
1: Señor general, me ha tocado a mí el gran honor de ser el portador de este escudo que ahora le entrego. Esta águila representa muchas cosas para nosotros los revolucionarios. Es el símbolo de nuestra patria y de nuestra raza. Es el símbolo del valor y del arrojo. Pero además, es el águila azteca que ha clavado su pico de acero sobre la cabeza de la víbora, Victoriano Huerta.
0: Bueno, ¿y qué voy a hacer ahora yo con este sopilote?
2: Demetrio tomó en sus manos la aguililla de latón amarillo que representaba su nuevo grado. Ya era general de veras. Muy encendido, con la mirada brillante y la mazorca reluciente, se la puso en el pecho y la sobó por un rato. Luego levantó sus ojos de ave de rapiña y los clavó en la novia de Luis Cervantes.

Participaron en este programa por orden de aparición Diana Bracho, Guadalupe Noel, Claudio Obregón, Oscar Yoldi, Agustín Balvanera, Eugenio Sánchez Aldana, Fernando La Paz, Beatriz Moreno, Raúl Reyes Valerio, Jorge Granados, María de los Reyes, Genoveva Pérez y Violet Gabriel. Música especial del maestro Leonardo Velázquez. 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
1: Así es, seguimos juntos por Radio Chapingo y vamos a disfrutar de más música mexicana. Y bueno, por su estilo vocal, se le conoce como la voz áspera de la ternura, fuerte y armónica. En 2007 fue distinguida con el premio Grammy a la excelencia musical de las Academias de Ciencias y Artes de la Grabación. Ella es Chabela Vargas, y tú vas a disfrutar de su música aquí, en compañía de Radio Chapingo. Así que no te lo pierdas, vamos a escucharla y nosotros continuamos.

0: Escuchamos Vámonos, Cuando vivas conmigo y Corazón Corazón de Chavela Vargas. Y llegó el momento de que disfrutemos de Alberto Aguilera Valadez, mejor conocido como el Divo de Juárez, Juan Gabriel. Su obra abarca más de 1800 composiciones que han sido traducidas a idiomas tan diversos como el turco, alemán, francés, italiano, tagalo, japonés, griego, portugués e inglés, e interpretadas por más de 1500 artistas y grupos por todo el mundo. Y bueno, tú lo vas a escuchar aquí por Radio Chapingo. Así que disfrútalo, acomódate en donde estés, que este es un ratito agradable en compañía de Radio Chapingo.
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Quiero presentarles a una gran amiga mía que de verdad le he aprendido a quererle y admirarle mucho. Ella es de Brasil y se llama Rosana. Bienvenida. Adelante, adelante.

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0: Hola, ¿qué tal? ¿Cómo están? Bienvenidos a su programa Mestiza, valorando el pasado y vislumbrando el futuro. Un espacio donde la memoria, la cultura y la música dialogan para comprender quiénes somos y hacia dónde caminamos. Les saludamos desde Radio Universidad Juárez del estado de Durango, en el 100.5 FM de frecuencia modulada, enlazándonos, por supuesto, con nuestros amigos de Radio Chapingo en el 1130 de AM y con XSRH, la voz del pueblo ñañú del Cardenal Hidalgo. Usted lo sabe, soy Esther Díaz.
1: Y yo soy Osvaldo Ceniceros, y es un gusto compartir en este espacio con quienes nos escuchan desde distintas regiones del país, porque la radio sigue siendo ese puente invisible que une historias, territorios y generaciones. Hoy tenemos preparado un recorrido por la trayectoria de una agrupación que cambió la manera de entender el rock hecho en México. Una banda que decidió mirar hacia las raíces para imaginar el futuro.

0: Hablar de Café Tacuba no es solamente hablar de música, es hablar de identidad, de tradiciones, de barrios, de mercados, de pueblos indígenas, de poesía, de humor, de lenguajes populares y, sobre todo, de un México profundamente diverso.
1: Durante muchos años existió la idea que para hacer rock había que sonar como Inglaterra o como Estados Unidos. Las guitarras, la forma de vestir, incluso la manera de cantar parecían venir de otros lugares. Sin embargo, a final de los años 80, apareció una generación de músicos que comenzó a hacerse una pregunta muy sencilla, pero profundamente transformadora. ¿Cómo suena México?
0: La respuesta no llegó desde un laboratorio musical. Llegó desde las calles, desde las fiestas populares, desde los sones, los boleros, los corridos, las bandas de viento, los mercados y las voces de nuestros abuelos. Así comenzó una de las historias musicales más importantes de América Latina.
1: Esta tarde queremos invitarlos a escuchar las canciones de Café Tacuba desde otra perspectiva, más allá del éxito comercial, más allá de los escenarios internacionales, escucharlas como parte de un patrimonio cultural vivo que sigue dialogando con las nuevas generaciones.

0: hasta la voz del camino.
1: Hay un concepto que da nombre a este programa y que hoy cobra sentido especial: mestiza. La palabra suele referirse al encuentro entre distintas culturas, pero el mestizaje va mucho más allá de un origen biológico. También ocurre en la música. Sucede cuando una guitarra eléctrica conversa con un violín huasteco, cuando un son jarocho se encuentra con el rock alternativo, cuando los boleros se transforman sin perder su esencia.

Café Tacuba entendió que el futuro no consiste en abandonar las raíces, sino en volver a ellas para descubrir nuevas posibilidades. Por eso su música nunca suena antigua, tampoco pretende ser moderna por obligación. Su obra parece decirnos que tradición e innovación no son caminos opuestos, son compañeros de viaje.

0: La historia comienza en Ciudad Satélite, en el municipio de Naucalpan, Estado de México. Ahí coincidieron cuatro jóvenes estudiantes de diseño gráfico de la Universidad Autónoma Metropolitana: Rubén Albarrán, Emanuel del Real, Enrique Rangel y José Lo Rangel. Cuatro amigos unidos por una enorme curiosidad musical.
1: Como muchas bandas, comenzaron tocando versiones de otros artistas, pero muy pronto descubrieron que aquello no era suficiente. Querían escribir canciones propias, querían hablar de aquello que conocían, de su barrio, de sus recuerdos, de la vida cotidiana, y así nació una propuesta completamente distinta.

0: Antes de llamarse Café Tacuba, tuvieron otro nombre. Quizá algunos de nuestros radioescuchas lo recuerden.
1: Se llamaba Alicia ya no vive aquí, inspirado en la película homónima de Martin Scorsese.
0: Sin embargo, poco tiempo después decidieron adoptar el nombre Café Tacuba, inspirado en el tradicional Café de Tacuba, uno de los restaurantes más emblemáticos del centro histórico de la Ciudad de México. Para evitar problemas legales, cambiaron la letra U por la V. Ese pequeño cambio se convertiría en una marca inconfundible.

constantemente de integrantes, Café Tacuba ha permanecido con la misma conformación desde sus inicios: Rubén Albarrán en la voz, Emanuel Meme del Real en teclados, guitarra y voz, Enrique Quique Rangel en el bajo y Joselo Rangel en la guitarra. Más de 3 décadas creando juntos, dialogando, evolucionando y enfrentando los desafíos propios de una banda que nunca dejó de experimentar.

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1: Rubén Albarrán es conocido no solo por su voz, sino también por adoptar distintos nombres artísticos en diferentes etapas de la banda. Más que un simple juego, estos cambios reflejan su interés por explorar nuevas identidades y expresar distintas facetas creativas.
2: Además de músico, José Lorangel ha desarrollado una sólida trayectoria como escritor y cronista. Sus libros muestran la misma sensibilidad cotidiana que encontramos en muchas de las letras de Café Tacuba.
1: Hemos elegido una canción que marcó el inicio de una historia extraordinaria, una pieza que retrata con humor y sencillez la vida cotidiana y que desde los primeros acordes dejó claro que esta banda tenía una voz propia. Escuchemos María, una de las canciones más representativas de su álbum debut.

Acabamos de escuchar María, una canción que con su aparente sencillez nos presenta un universo profundamente mexicano. Los personajes, el lenguaje colonial y la manera de contar una historia cotidiana nos recuerda que la vida también se narra desde las pequeñas escenas de todos los días. En un momento en que muchas bandas buscaban parecerse a las propuestas anglosajonas, Café Tacuba eligió un camino distinto, mirar hacia adentro, hacia su propia cultura.

Y ese fue, quizá, su primer gran acto de rebeldía. A finales de los años 80, el rock mexicano comenzaba a vivir una transformación. Grupos como Caifanes, Maldita Vecindad, Fobia y Santa Sabina estaban demostrando que era posible construir una identidad propia, pero Café Tacuba dio un paso adicional. No solo cantó en español, sino que incorporó sonidos, ritmos y referencias profundamente mexicanas. No era una estrategia comercial, era una forma de entender quiénes eran y desde dónde querían crear.

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1: Sus integrantes crecieron escuchando una enorme diversidad de música. En sus hogares convivían los boleros de sus padres, las rancheras, las bandas de viento, la música tropical, los tríos románticos y, por supuesto, el rock que llegaba desde Inglaterra y Estados Unidos. Lejos de considerar incompatibles esos mundos, decidieron reunirlos. Esa mezcla sería, precisamente, la esencia de Café Tacuba.

Hay algo que suele pasar desapercibido cuando escuchamos sus canciones. Muchas de ellas están construidas con estructuras que provienen de la música tradicional mexicana. Por ejemplo, encontramos giros melódicos propios del son huasteco, del huapango, del bolero e incluso del corrido. Sin embargo, esas influencias aparecen envueltas en guitarras eléctricas, bajos distorsionados y arreglos contemporáneos. Eso hizo que su música resultara familiar y al mismo tiempo completamente nueva.

Y esa capacidad para dialogar con distintas tradiciones llamó la atención de uno de los productores más importantes de América Latina, Gustavo Santaolalla. En aquel momento, Santaolalla ya era reconocido por descubrir talentos y por impulsar proyectos con identidad muy definida. Cuando escuchó a Café Tacuba, comprendió que estaba frente a una banda diferente. No quiso cambiar su esencia, al contrario, los animó a profundizar en ella.

La grabación de su primer álbum, publicado en 1992, fue un proceso de búsqueda. No pretendían sonar impecables en el sentido convencional, sino auténticos. Cada canción tenía un carácter propio, y eso convirtió el disco en una obra diversa, llena de matices. Fue el inicio de una colaboración con Santaolalla que marcaría la historia de la banda y del rock latinoamericano.

0: Aunque Café Tacuba es una agrupación reconocida internacionalmente, en sus primeros años recorrieron pequeños foros y cafés, así como espacios universitarios. Fueron construyendo su público concierto tras concierto, gracias al boca a boca y a la fuerza de sus presentaciones en vivo.
1: Desde esos primeros conciertos ya era evidente una característica que permanece hasta nuestros días. Nunca han tenido miedo de experimentar. En un mismo espectáculo podían pasar de una balada a un son, de un tema electrónico a una canción con influencias norteñas, siempre con una naturalidad sorprendente.

con esta canción llegamos al final de su programa Mestiza, valorando el pasado y vislumbrando el futuro. La próxima semana le compartimos la segunda parte de esta transmisión especial. Muchísimas gracias por su escucha. En nombre de mi compañero Osvaldo Ceniceros, les deseamos un excelente día.

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1: Hola mis amigos radioescuchas, mis amigos productores. Desafortunadamente, de manera relativamente reciente, sembrar cualquier grano, y esto lo podemos decir en casi en cualquier parte del mundo, se ha vuelto poco rentable. Y el Bajío, que es la región del centro del país que muchas veces se ha llamado el granero de México, también está sufriendo por eso. Su maíz tiene la ventaja de que tiene ya muy buena calidad, y debido a las condiciones que han afectado a Sinaloa, el maíz de Sinaloa pues empieza a tener algunos problemas, y por lo tanto ahí el maíz del Bajío pues puede tener una excelente ventaja. También el maíz del Bajío tiene la belleza de que está cerca de los centros de consumo. Debemos de recordar que los principales centros de consumo del país los tenemos precisamente en el centro de la República Mexicana, empezando por la Ciudad de México, y muchas ciudades importantes en tamaño pues están relativamente cerca de la Ciudad de México, y por lo tanto el consumo principal de maíz está en esa región, que está muy cercana a la parte del Bajío, que es una segunda ventaja. Como amenaza que tenemos para el Bajío es que también ya muchas otras partes del país, afortunadamente para los agricultores, han comprendido estas cuestiones de calidad y han hecho sus esfuerzos para producir buen maíz. Y a veces ese maíz está todavía más cerca de la Ciudad de México, como es el que se produce en el Estado de México, como es el que se produce en Tlaxcala, alguno que se produce en Puebla. Y entonces este maíz llega a precios más baratos que el maíz del Bajío, y esta es realmente una preocupación que deben de tener muchos de nuestros amigos productores. Para el 2026, para nuestros amigos productores, se está conjuntando una cuestión muy negativa, que está dada porque los precios del maíz a nivel internacional están bajos, porque Estados Unidos ha tenido una excelente producción, lo mismo que otras naciones productoras de maíz en el mundo. Entonces, a pesar de que en México podríamos tener escasez, pues ese maíz puede venir de otros lados, y esa es otra cuestión importante. Ya los maíces, inclusive maíces blancos que se siembran en los Estados Unidos, están manejando ya mejores calidades y están llegando a muy bajos precios a México, lo cual representa una amenaza para todos los productores mexicanos, y en este caso para los productores de El Bajío. Entonces tenemos en primer lugar la cuestión de precios internacionales bajos. Un segundo problema es que tenemos un superpeso, o sea, el peso tiene una valuación muy importante en contra del dólar. Y como el precio internacional se fija en dólares, y con ese superpeso, eso implica que pocos dólares y pocos pesos pues le dan un bajo precio a los productores. Y un tercer problema terrible para nuestros amigos productores es precisamente la cuestión de los insumos. La guerra que se tiene en el Medio Oriente, que ha cerrado el Estrecho de Hormuz, pues ha ocasionado una disminución en el suministro de fertilizantes y en el suministro de otros productos químicos que se utilizan también para la producción, y esto hace que los agricultores se enfrenten a lo peor: precios bajos e insumos caros. Esta combinación pues no debe ser muy agradable para ninguno de los productores de El Bajío. Entonces, ¿qué se puede hacer ahí? Nuestros productores del Bajío en general son excelentes productores, tienen una capacidad técnica muy importante, pero aquí lo que hay que es avanzar en muchos aspectos. En principio, ningún agricultor debería de sembrar si no tiene claridad de cuánto va a recibir por su grano y a dónde lo va a vender. Esa es una cuestión en la cual deberían trabajar todos los productores que antes de sembrar tener asegurada su comercialización. Y si uno tiene asegurada la comercialización y el precio, pues entonces tiene que buscar trabajar para dar esa calidad y para buscar ajustar sus costos de producción de tal manera que puedan salir con esos precios. Yo veo en estos momentos un poco complicada esta situación y lo que deberían aspirar los productores del Bajío son tener acuerdos principalmente con las cadenas productoras de maíz para consumo humano. Pero de manera más interesante, lo que podrían hacer nuestros productores es, como lo hemos dicho ya, para otros cultivos, estar asociados. Necesitan manejar figuras asociativas que les permitan hacer muchas cuestiones. Comprar sus insumos a menores precios, que les permitan manejar una asistencia técnica adecuada para que puedan ajustar sus sistemas de producción a las condiciones de mercado y también para que pudieran estos agricultores tener instalaciones o rentar instalaciones para poder hacer que ese maíz se almacene y se venda poco a poco. Uno de los mejores mercados para los productores lo tenemos en las tortilladoras. Muchas de esas tortilladoras lo que hacen es comprar maíz poco a poco. Y entonces lo que deberían de hacer nuestros amigos productores con estos mercados de las tortilladoras que pagan más es precisamente organizarse para que pudieran hacer ese suministro a las tortilladoras en menores volúmenes, pero esto solamente se puede hacer de manera organizada. Así es que lo mismo que hemos dicho en otros cultivos, y es uno de los principales problemas que nosotros tenemos para la agricultura mexicana y que ha sido la solución en otros lugares, como es el caso de Europa, es precisamente el que tengamos a los agricultores organizados. Solamente yo creo que esa cuestión de organización es la que va a poder ayudar a que nuestros amigos productores en diferentes cultivos puedan sortear las cuestiones tan complicadas que se están presentando en muchos cultivos y en muchas formas de comercialización, en las cuales solamente organizados pueden acceder a ellos. Acuérdense, mis queridos amigos, que si ustedes trabajan como el llanero solitario, o sea, solamente solitos, pues están ustedes en el peor de los mundos, porque un agricultor, un pequeño agricultor solitario, pues tiene el peor de los escenarios. Ese agricultor solitario va a comprar sus insumos en los lugares donde es más caro, que es el principal eslabón de la comercialización. Y desafortunadamente ese agricultor solitario, por los pequeños volúmenes que tiene, va a tener que vender a los intermediarios, que es el primer eslabón de la comercialización, y le van a pagar los precios más bajos. Y si ustedes compran sus insumos caros y venden su maíz barato, pues eso es el peor de los negocios. Así es que ojalá y que nuestros amigos radioescuchas, nuestros amigos productores, trabajen en esta cuestión que es complicada, pero que es indispensable, que es la organización de productores. Mientras tanto, mis queridos amigos radioescuchas, mis queridos amigos productores, deseo que tengan un día increíble.

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2: Las historias continúan en esta tercera temporada. Les damos la bienvenida a este espacio en donde los egresados de la Universidad Autónoma Chapingo son los protagonistas. Aquí, ustedes podrán escuchar historias, experiencias, memorias, así como también reflexiones acerca de la preparación académica recibida en esta noble institución. Acompañados de las voces de...
4: Soy Rocío Guzmán Benítez.
5: Yo soy Stephanie Dávalos.
6: Soy Betsy González.
2: Y en la producción, Luis Jesús Gutiérrez, llevaremos hasta ustedes estas charlas a través de la señal de Radio Chapingo. El día de hoy, escucharemos una historia desde la ciudad de Jalapa, Veracruz. Una experiencia que se ha desarrollado en el servicio público, conociendo los pormenores y las características de este ámbito profesional. Nuestro egresado nos brinda un punto de vista para tomar en cuenta en las nuevas generaciones. Vayamos con Steph hasta la ciudad de Las Flores, Jalapa, Veracruz, para escuchar esta historia. Adelante, Steph.
5: Gracias, Luis. Buenos días, buenas tardes o buenas noches a nuestros queridos radioescuchas. El día de hoy nos encontramos en el bello Jalapa, aquí en Veracruz, y tenemos como invitado al ingeniero Eduardo Carrión Osorio. Bienvenido, ingeniero. Muchas gracias por su tiempo.
7: A la orden. Muchas gracias a ustedes.
5: Muchísimas gracias, ingeniero. Pues platíquenos de dónde es originario y cómo conoció Chapingo.
7: Ok. Sí, mira, yo soy originario de... Bueno, de aquí del estado de Veracruz, pero al sur del estado, de un municipio que se llama Sayula de Alemán, Veracruz. Uh-huh. De aquí de la capital del estado está 4 o 5 horas. Uh-huh. De allá soy originario. Entonces, yo cómo me enteré de la escuela, porque yo estudié en un centro de bachillerato tecnológico agropecuario.
5: Ah, muy bien.
7: En ese entonces la extensión estaba ahí en Sayula, la extensión 164. Uh-huh. Entonces allá fueron unos colegas a promocionar la universidad. Me enteré, andaba yo de distraído y uh-huh. Y me llamó la atención las fichas, que los trípticos que andaban promocionando y difundiendo.
5: Sí.
7: Entonces tomé uno y a partir de ahí lo leí, vi la información y fue como me enteré, ¿no? Entonces estuve al pendiente del periodo de fichas, acudí y bueno, pues ahí empecé el proceso, ¿no?
5: Sí, sí, sí.
7: Eso fue en el 96, estamos hablando del año 1996.
5: Uh-huh. Y bueno, mencionó que estaba en un bachillerato tecnológico agropecuario. ¿Desde niño tuvo esa orientación hacia la agricultura? ¿Su familia se dedica a eso o nada
7: que ver? No, sí, es correcto. ¿Sí? Fíjense que en mi caso, yo nací en el campo. Uh-huh. Mis papás, mi papá ya no vive, pero mis abuelitos y todo siempre se dedicaron a la agricultura, al uh-huh. campo. Entonces yo nací ahí, precisamente.
5: Sí.
7: Entonces mi abuelito tenía, allá en el sur, tenía 5 hectáreas de café. Uh-huh. Son más o menos 15, 20 hectáreas de terreno. Las otras 5 hectáreas era de potrero para el ganado. Uh-huh. Entonces, pues, crecí con las dos actividades, ¿no?
5: Claro.
7: Entonces, estudié la primaria en la escuela Beatriz Velasco Alemana y en el municipio de Sayula Alemán. Y después me fui a una escuela secundaria técnica agropecuaria número 60 en el mismo municipio. Posteriormente me fui al Centro de Bachillerato Tecnológico Agropecuario. Entonces, como verán y escucharán, pues yo ya venía con esa línea, ¿no? Entonces voy a Chapingo, claro que llego allá y pues no sabía para dónde agarrar, ¿no?
5: Sí, claro, inmenso el campus. Sí.
7: Ajá. Así es.
5: ¿Y por qué fue que se decidió por Zootecnia?
7: Bueno, llegué allá y yo llegué al propedéutico. Sí. Y saben que el propedéutico, pues a mí se me hizo un poquito pesado.
5: Difícil,
7: ¿no?
5: Sí, porque son los 3 años de preparatorio en uno solo.
7: En uno solo. Y entonces cambiar de lugar donde yo radicaba a Chapingo, pues la verdad es que... Y bueno, sobre todo estar, el no haber salido del seno familiar, uh-huh, y luego salir solito de ahí, pues sí, es pesado, ¿no? Es difícil. Claro. Y las exigencias que había en ese entonces en la universidad, uh-huh, pues la verdad es que estaba pesadito, ¿no? Estaba pesado. Sin embargo, creo que traíamos las herramientas, las bases fundamentales desde casa. Entonces eso permitió pues avanzar un poco, ¿no? Entonces termino el propedéutico y ahora sí la inmensa duda, porque las dos cosas me gustan, ¿no?
5: Sí, sí, sí.
7: Entonces, pero siempre me he inclinado mucho a la zootecnia, a los animales, ¿no?
5: Claro, claro. Y en este tiempo, durante el propedéutico, mencionaba que era pesado para usted, pero ¿se involucró en alguna actividad extra o no le daba tiempo de plano para...?
7: Pues la verdad es que no, como que no había mucho tiempo, ¿no? Uh-huh, yo venía de un sistema escolar diferente, uh-huh, en donde yo entraba a las 8 de la mañana y pues salía a las 3. Entonces, y allá es desde las 7 de la mañana.
5: Sí, tiempo completo.
7: Entonces, tiempo, uh-huh, completo, la verdad. Y y las materias que nos daban, ¿no? Pues yo sentía que se me venía el mundo encima, ¿no?
5: Sí, sí, sí.
7: Entonces, la verdad es que no había mucho en esa etapa, ¿no?
5: Sí. Sí, ajá, sí, sí. Muy bien, ¿y recuerda qué pensó cuando fue seleccionado? ¿Qué pasaba por su mente en ese momento de se iba a ir a trasladar a otro lugar completamente diferente?
7: Pues bien raro. La verdad es que yo no lo tenía. Yo egresé del bachillerato, uh-huh, y todo el mundo hablaba bien.
5: Sí, sí, sí, de Chapingo.
7: De Chapingo, y escuchaba, había felicitaciones. De mi generación fuimos 2 seleccionados.
5: Ah, muy bien.
7: Una compañera que se llama Cirila Román, uh-huh, y un servidor. Entonces, pues bien, ¿verdad? Nos fue muy bien. Y todo el mundo, qué bueno que te vas a ir a la mejor universidad. Yo, pues, como que no me la creía, ¿no? Uh-huh. Porque además yo me quería inclinar también hacia otra. Había el plan A y el plan B.
5: Claro, claro.
7: Y y como que yo dije, bueno, el plan B es aquí muy cerquita, ¿no? Desarrollarme. Sin embargo, pues varios maestros que eran agrónomos, uh-huh, pues me decían, oye, es una muy buena universidad, es la mejor universidad. Y ya les fui creyendo y hasta que entonces decidí hacer el, bueno, pues sí me voy. Hablé con mis papás y me dijo, pues si vas a ir adelante, cuentas, uh-huh, con nuestro apoyo. Y fue como me aventé, ¿no?
5: Sí, sí, sí. Uh-huh. Y acerca de los viajes de estudio, ¿cómo los recuerda? ¿Cree que son necesarios?
7: No, sí, es muy importante. Los viajes de estudio son muy importantes. Dejan, pues, una gran enseñanza. Te hacen ver el panorama que uno va a vivir afuera. Uh-huh. Creo que eso es muy importante porque tienes el panorama, tienes la noción general, uh-huh, al menos. Y eso es muy importante. Aún sigue siendo.
5: Sí, sí, sí. Uh-huh. ¿Cómo recuerda los viajes de estudio?
7: Pues bien padre, ¿no? Ajá. Estando siendo estudiante, la verdad es que es algo que fortalece mucho, uh-huh, te ayuda mucho. Y aún ya de egresado y todo, dicen, ah, pues muy buenos momentos, ¿no? Son sí, momentos claro, de aprendizaje, pero a la vez también de relax, de todo el estrés la dinámica que trae uno en la escuela, claro, ¿no? Con pesado, las materias y sí, todo, sí, ¿no? Entonces es como combinar un poco la teoría con la práctica, ¿no?
5: Claro. Y bien, después de esto, regresemos a un punto de que eligió zootecnia. ¿Por qué zootecnia?
7: Como comentaba, es que desde el seno de familiar...
5: Ya traía eso.
7: Ya traía yo tanto la agricultura como la ganadería, ¿no? Entonces, Pero siempre me ha llamado la atención el manejo de los animales. Ay. Entonces, ya estando allá, viendo lo pesado del propedéutico y viendo todo lo que había, dije, pues creo que soy de acá, de este lado, ¿no? Entonces me elegí zootecnia, ¿no? Uh-huh. Entonces, pues así, sin más pensarle, ¿no?
5: ¿Qué tal y se arrepiente o no? ¿Le gusta su carrera?
7: No me arrepiento. Al contrario, estoy muy satisfecho. Uh-huh. Es una buena carrera. No, estoy bien, la verdad.
5: Sí.
7: Tiene mucho campo, ¿no? Uh-huh. Eso es lo que puedo ver.
5: Claro. Uh-huh. ¿Y pensó que se quería dedicar a una especie en particular o eso fue como de, bueno, el tiempo lo dirá?
7: No pensé en una en particular, ¿no? No pensé en una especie, siento que todas son importantes, quisiera uh-huh. saber de todo.
5: Sí, sí.
7: Pero es bueno uh-huh. tener los conocimientos generalizados.
5: Claro. ¿Sí? Y después de esto, una vez egresado, ¿le costó trabajo encontrar trabajo? ¿Le costó? ¿Fue difícil para usted o no? Luego
7: bueno, siempre trabajo. Está, bueno, desde mi persona.
5: Claro.
7: Siempre había la inquietud porque, bueno, ya se acabaron las materias, ¿no?
5: Sí, sí, sí. ¿Y ahora qué sigue?
7: ¿Y ahora qué sigue? Hubo consejos de maestros que decían, no te vayas sin titularte, ¿no? Uh-huh. Entonces, pues, escuché eso, uh-huh. hice caso, entonces dije, bueno, el objetivo es titularme.
5: Claro.
7: Entonces me titulé, después pues viene la incertidumbre para dónde voy, ¿no?
5: Sí.
7: Entonces, afortunadamente, el tiempo dispuso, hay cosas que se ponen a favor de uno. Uh-huh. Y desde el 2003 estoy en esta secretaría.
5: Ah, muy
7: entonces,
5: bien.
7: Entonces yo egresé en el 2001. Sí. Digamos que en ese lapso de tiempo, pues hice la tesis, ¿no?
5: Claro, claro que uh-huh. sí. Muy bien. ¿Y en qué fue su tesis? ¿Hizo estancia preprofesional?
7: Sí, hicimos una estancia preprofesional en el rancho 18 de Julio en Bermejillo, Durango.
5: Ah, muy bien.
7: Uh-huh. En ganado lechero. Uh-huh. Entonces nos metimos al proceso... al proceso de ordeña, al proceso mecanizado de ordeña, en donde, bueno, tuvimos que echar a andar nuestros conocimientos de las buenas prácticas de ordeña.
5: Uh-huh. Uh-huh. Muy bien. Y en este primer empleo ya, una vez egresado, ¿aplicaba todos los conocimientos de zootecnia o fue distinto a lo que se imaginaba?
7: Bueno, sí, algo, es algo relacionado. Yo llegué a un área que se llama Cotecoca, que es la Comisión Técnico Consultiva de Coeficientes de Agostadero.
5: Ah,
7: entonces, es un área muy importante que, uh-huh. Incluso el Departamento de Zootecnia tenía mucha vinculación en ese entonces con el área de Cotecoca, con la Secretaría de Agricultura,
5: ajá.
7: por la cuestión de los manejos de pastizales, de forrajes y todo esto.
5: Ah, muy bien.
7: Entonces había mucha vinculación.
5: Ajá.
7: Entonces yo llegué a esa área. Entonces incluso aquí en Veracruz cuando llegué, pues estudié todas las memorias de sitios de productividad forrajera.
5: Sí.
7: Entonces, pues está muy relacionado con ¿sí? la cuestión de la zootecnia.
5: Claro.
7: ¿Sí?
5: ¿Y actualmente desempeña esas funciones, otras?
7: Sí, no. Ahorita aquí en el área en el que me encuentro es el área de fomento pecuario.
5: Uh-huh.
7: Es la jefatura de fomento pecuario de la Secretaría, o al menos de la Oficina de Representación de Agricultura aquí en el estado de Veracruz.
5: Claro. ¿Le gusta su trabajo? ¿Qué es lo que más disfruta?
7: Pues siempre lo que más he disfrutado es la atención con los productores,
5: ajá.
7: ¿sí? Digo, todo, la atención al público. Aquí estamos en una oficina del gobierno federal,
5: uh-huh.
7: en donde atendemos instituciones, compañeros de otras dependencias, productores,
5: sí.
7: Pues de todo, ¿no?
5: Uh-huh.
7: Entonces esa atención, pues es muy variable, ¿no? Entonces, sí me gusta uh-huh. atender a la gente. Pues llevo 23 años en la secretaría.
5: Sí, sí, sí.
7: Y en este puesto de fomento ganadero llevo 14 años.
5: Muy bien. Y piensa que en Chapingo adquirió los conocimientos necesarios para desarrollarse como profesional.
7: Sí, bastante. ¿Sí? Creo que fue la formación profesional. Pues es la que me formó, ¿no?
5: Sí,
7: con conocimientos diversos, con enfoques, con integralidad.
5: Claro.
7: Sí, yo creo que bastante.
5: Y piensa que el programa, sé que ahorita a lo mejor no está enterado del programa del plan de estudios actual, pero ¿usted qué le hubiera agregado, qué le quitaría o así está?
7: Ah, está bien. Es bien importante, es bien importante lo que me pregunta. Sí he oído mucho de que el cambio de los planes de estudio de la universidad, o en este caso el Departamento de Zootecnia.
5: Sí.
7: Considero que sí debe haber actualización. Quizás cambio no. Actualización sí, sí se debe de actualizar, meter, enfocarse a las nuevas tecnologías, a los nuevos conocimientos. Sin embargo, sí deben de permanecer las materias básicas necesarias. ¿Sí? Porque, y le digo por qué, el campo, el sector agropecuario, vamos a hablar del sector agropecuario,
5: sí,
7: pues atraviesa por una fuerte situación en la que pues ya no hay jóvenes que quieran trabajar en el campo. Las personas pues ya son adultas,
5: sí.
7: El relevo generacional pues está quedando mucho a deber ahí, la gente no... Los hijos de los productores del campo pues prefieren
5: ya no quieren
7: emigrar, ¿no?
5: Sí.
7: Buscar mejores oportunidades.
5: Sí.
7: Entonces, eso es algo que hay que buscar. Actualmente, ciertas generaciones igual no están muy involucradas con las cuestiones del campo. Y eso habría que voltear a ver. Y entonces, siento que las universidades están para eso, para formar, porque hay personas que provienen de un medio en el que no están relacionados con el campo, sin embargo, deciden estudiar agronomía, cualquier área.
5: Sí.
7: Entonces, la universidad está para eso, para formarlos, para enseñarles, ¿no?
5: Claro.
7: Entonces, considero que dentro de los planes de estudio, pues se deben de actualizar, incorporar las nuevas herramientas, los nuevos conocimientos, estar a la vanguardia, pero quizás no hacer un cambio total.
5: No, ok.
7: Es mi percepción.
5: Sí, por supuesto. ¿Y considera que están acercándose a la realidad del país o todavía les falta como esa perspectiva de salir, como dice, al campo con el productor?
7: No, a ver, ahí como que no le estoy captando muy bien.
5: Me refiero a que, como dice, hay que estar a la vanguardia, pero también acercarse al productor, ¿no? Estar más de la mano con ellos.
7: Pero súper importante. Estar siempre en acompañamiento con los productores. Si bien es cierto que uno cuando ya estudia y egresa de la universidad sale con ciertos conocimientos técnicos, teóricos, pero a la hora que te enfrentas a la realidad en el campo, pues los productores no es que no sepan, saben muchísimo.
5: Claro.
7: En conocimientos empíricos.
5: Sí.
7: Y entonces ahí es donde entra la combinación del conocimiento técnico y el empírico, con
5: claro,
7: el productor, ¿no? Entonces ahí debe haber una sinergia ahí, ¿no?
5: Sí.
7: Entenderse que ambos son importantes, ¿no?
5: Claro. Y hablando de eso, como estudiantes, ¿cree que nos hace falta tener habilidades blandas, habilidades sociales para ello?
7: Sí, yo creo que a veces en la universidad nos dan una visión técnica, pero cuando sale uno al campo laboral con los productores, pues sí debe de tener uno ciertas habilidades. Entonces, no... A veces no tenemos ciertas habilidades, voy a hablar de algunas gerenciales, por así decirlo, no las tenemos y eso es muy importante que no las den, ¿no? Por eso decía yo de incorporar herramientas nuevas, ¿no?
5: Claro.
7: Sí.
5: Y, por ejemplo, usted que no las tuvo, ¿cómo las desarrolló afuera, ya en campo laboral?
7: Ah, bueno, aquí en la secretaría, bueno, llega uno y pues, nuevo, ¿no?
5: Sí.
7: Entonces traes los conocimientos, pero se va uno formando.
5: Uh-huh.
7: Y también la secretaría, pues tiene, al menos desde que yo entré, tiene esa situación de ir formando personas. Hay cursos,
5: uh-huh.
7: Diversos cursos de formación.
5: Ah,
7: y con la experiencia uno pues va adquiriendo también ciertas habilidades, ciertos conocimientos. Y y bueno, pues eso hace que uno también pues vaya al día, ¿no?
5: Claro, claro. Y hablando de todas estas enseñanzas, ¿recuerda algún profesor, maestra que le haya marcado, que se acuerde de ellos?
7: Bueno, pues es que todos, la verdad es que...
5: Sí, claro, es muchísimo, ¿no?
7: Son varios los maestros que uno ve. Yo hace poquito fui, ahora que se fue el aniversario, los 25 años.
5: Ah, muy bien.
7: Entonces, pues sí, es grato saludar a algunos maestros, ¿no? Quisiera uno ver a todos, algunos pues ya hasta fallecieron, ¿no?
5: Sí, lamentablemente.
7: Pero sí es grato verlos, ¿no? Tengo muy buenos recuerdos de la mayoría. Bueno, también los malos, ¿no? Digo, no, creo que no hay malos recuerdos, ¿no?
5: Claro.
7: Simplemente hay maestros estrictos, muy formales en sus materias. Y entonces, pues también eso enseña mucho, ¿no? De todos los maestros uno aprende.
5: Claro.
7: Sí.
5: Y respecto a amistades, ¿cómo fue su convivencia con amigos, con compañeros dentro de la universidad?
7: Pues yo creo que sí, lo normal, ¿no? Bueno, yo admiro mucho a la gente que es muy amiguera, ¿no?
5: Uh-huh.
7: Entonces, yo creo que yo era el de la mitad, ¿no? Sí, no era yo de los extremos, ¿no?
5: Sí, sí, sí.
7: Ajá. Pero sí, hay buena convivencia, ¿no?
5: Uh-huh.
7: Con la mayoría.
5: ¿En qué categoría quedó? ¿Fue becado externo, becado interno?
7: Ah, buena pregunta. Yo llegué como externo totalmente.
5: Wow.
7: Sí, como externo totalmente.
5: Uh-huh.
7: Entonces, aún así, decidí ir a la universidad, por ser la universidad, ¿no?
5: Claro, sí.
7: Entonces
5: sí.
7: Llegué como externo, pues no sé cuánto tiempo estuve. Pero ahí viene la pregunta que me acaba de hacer de uh-huh. si soy amiguero o no. Entonces ahí pues nunca falta la camaradería,
5: sí.
7: el compañerismo, ¿no? Entonces va uno conociendo, y recuerdo muy bien que en ese entonces conocí a un compañero, ¿cómo se le llaman estos líderes, de grupos de los estados, ¿no?
5: Ah, muy bien, presidente.
7: Presidente de uh-huh. los estados. Y entonces, en ese entonces estaba un compañero paisano que es de aquí del puerto de Veracruz, que se llama Jesús, no me acuerdo ahorita de su apellido,
5: uh-huh.
7: pero él salió de economía, salió como unos 2-3 años antes que yo.
5: Ajá.
7: Entonces, tuve la fortuna de conocerlo, y él era muy dicharachero, muy del puerto, ¿no?
5: Sí,
7: de Veracruz. Entonces, me dijo, paisano, no te vayas a retirar, vamos a buscar la forma de conseguir la beca, ¿no?
5: Ay,
7: entonces, él era muy amiguero, la verdad, bueno, es admirable, ¿no?
5: Uh-huh.
7: Entonces, pues fuimos haciendo la amistad y yo, todo el mundo tenía su beca. Es más, yo no tenía oportunidad de entrar al comedor. Yo lo único que estaba pidiendo era que me dejaran entrar al comedor, ¿no?
5: Sí, claro.
7: Entonces, pues en eso estaba ya, finalmente conseguí que me vendieran la tarjeta para entrar al servicio de alimentación.
5: Ajá.
7: Y al día siguiente me llega ¿cómo se llama? La recategorización.
5: Ah, muy
7: y
5: bien.
7: Me mandan a becado interno.
5: Oh, perfecto.
7: Entonces,
5: de vivir así.
7: De vivir de nada me fui a interno.
5: Ah, muy
7: entonces,
5: bien.
7: Pero ya fue por las gestiones y.
5: Sí, de su presidente, de
7: ajá,
5: su paisano.
7: Ah, exactamente. Y entonces fue como logré entrar.
5: Ay, qué bueno.
7: Y bueno, pues tuve. Ya cuando nos enteramos de la recategorización,
5: uh-huh.
7: pues ya no me salvé del baño ahí en las circasianas
5: ¿sí?
7: y el otra, la otra fuente que está allá en la preparatoria.
5: De festejo.
7: De festejo.
5: Ah, muy bien. ¿Y cómo fue su experiencia siendo interno?
7: No, pues bien padre, la uh-huh. verdad. Pues es que de venir de nada a
5: sí,
7: tenerlo
5: a
7: todo.
5: Tenerlo todo.
7: Entonces,
5: ajá.
7: pues bien padre.
5: Sí, sí, sí.
7: Sí, sí, sí. O sea, es eso. Por eso lo cuento, ¿no?
5: Claro.
7: Yo llegué sin nada. Y tuve esa fortuna, bueno, después de tenerlo todo, ¿no?
5: Sí. ¿Tenía compañeros de cuarto?
7: Sí, sí, sí, sí, siempre. Yo estuve ya cuando estuve interno, estuve habitando en la cuarta compañía.
5: Ah, muy bien.
7: Entonces sí, sí tenía yo compañeros.
5: Sí. Y después de eso, ¿con su paisano seguía el contacto en actividades con ellos?
7: Él egresó, el amigo Chucho egresó, te digo, como 3 años antes que yo.
5: Oh.
7: Y pues yo creo que cuando egresan, pues todo el mundo agarra su camino, y creo que fue el caso de él. Hace poco, hace como 3 años tuve la fortuna de encontrármelo aquí en la capital.
5: Qué bueno.
7: Intercambiamos teléfono y tengo por ahí el contacto.
5: Ay, qué bueno. Entonces, que no perdieron el contacto
7: sí,
5: después de
7: pero,
5: eso.
7: Pero sí, por ahí se encuentra uno, ¿no?
5: Claro, sí. ¿En este trabajo ha encontrado colegas?
7: Sí, bastante. Sobre todo aquí en la Secretaría hay mucho compañero de la Universidad Autónoma Chapingo. Desde los que fueron cuando todavía estaba el sistema militarizado.
5: Sí, sí, sí, claro.
7: Y de diferentes generaciones, la verdad. Sí, sí, sí.
5: ¿Y en este punto, en algún momento quiso renunciar y estar en otra escuela porque dijo que tenía un plan B? ¿O cambiar de carrera, a lo mejor? Porque sé que es difícil, es todo un reto.
7: No. Ya estando, ya ver, el haber elegido y decidido estudiar allá, ya no hubo, ¿cómo te diré? Ya no volteé a ver a otro lado, ¿no? Sí llegó un momento en la etapa de propedéutico de declinar, ¿no?
5: Sí.
7: Sobre todo en el primer semestre.
5: Claro, porque por lo pesado, ¿no?
7: Por lo pesado, ¿no? Incluso un día de desesperación, y en un puente del mes de septiembre, agarré mis cosas y me regresé. Dije, ya aquí, no soy de aquí, ¿no? Entonces, y me fui a mi pueblo. Entonces, afortunadamente, y ahí es donde entra la guía de los papás, ¿no? Entonces, mi papá, mi mamá, oye, ¿qué pasó? Le digo, no, pues ya no voy a regresar. ¿Cómo que ya no vas a regresar? Entonces, entra el consejo del papá, bueno, si hiciste un compromiso contigo, ve y cúmplelo. No es por mí ni por nadie, hazlo por ti.
5: Claro.
7: Entonces, pues hice caso, me sentí pues quizás un poco hasta lastimado por mis papás, ¿no? Pero finalmente me regresé. Y gracias a ese consejo, pues pude terminar la carrera y continuar en ella.
5: ¿Y se arrepiente o no? ¿Le gusta su carrera?
7: No,
5: ¿le gusta lo que
7: hace? No me arrepiento, al contrario, es bonito, ¿no? Es muy bonito.
5: Sí, sí, sí.
7: Me gusta la carrera, me gusta lo que hago. Sea aquí en este sector o afuera, sé que pues eso nunca se va a cambiar.
5: Claro. Sí. Y haciendo una retrospectiva, ¿cómo ha cambiado la perspectiva que usted tenía de estudiante a ahora de profesionista respecto a zootecnia?
7: Bueno, es que estando como estudiante, uno pues se enfrasca en la cuestión de avanzar, digamos de no reprobar, ¿no? Por la disciplina que hay.
5: Sí, claro.
7: Y está uno enfocado en eso. Sin embargo, desde cuando ya lo ve uno desde afuera, dices, caray, qué tan importante hubiera sido la organización del tiempo. Y eso no nos los enseña, no nadie. Entonces, la organización del tiempo o la administración del tiempo es importantísimo, porque dice, pude haberme hecho esto, ir acá, ir allá. Pero bueno, ya eso lo ve uno desde fuera, ¿no?
5: Claro. Y hablando de eso, no sé si estuvo en algún idioma y si considera que son importantes los idiomas.
7: Muy, muy importante. No. Estudié como 2-3 semestres de inglés, pero pues no las concluí.
5: No a fondo.
7: Ajá. Pero sí es muy importante, la verdad es que es muy importante, pues, saber un idioma, el inglés, el francés.
5: Claro.
7: Es muy importante.
5: ¿Qué es lo que más disfruta de su trabajo, de todas estas actividades?
7: Es la atención a la gente, la atención al público, a los productores, la vinculación, ¿no?, con otras instituciones.
5: Sí.
7: Con otras áreas.
5: ¿Cree que es importante esa vinculación?
7: Sí, siempre ha sido muy importante. Con todas las... Bueno, te voy a decir algo.
5: Claro.
7: En Zootecnia siempre nos formaron o nos forman, y quizás en todas las carreras. Como dice, el ingeniero agrónomo trabaja con los recursos que tiene a la mano.
5: Sí.
7: Debe de trabajar con ellos. Hablando de los recursos naturales, de los recursos financieros, del recurso humano. Entonces tiene uno que adaptarse. Entonces, pues con esa perspectiva, pues se trabaja también en este sector. Tenemos que adaptar.
5: Y hablando de eso, aunado a eso, ¿cree que la carrera se elige por amor, por vocación, por ambas o por ninguna?
7: Pues debe de haber de todo, ¿no? Amor, vocación.
5: ¿Por qué cree que?
7: Porque si uno ama lo que quiere, pues no lo vas a ver como un trabajo, ¿no? Sino lo vas a disfrutar. ¿Sí? Entonces eso, y la carrera de zootecnia pues tiene esa formación, esa amplitud de enfocarte en cualquier campo, ¿no? Entonces, viéndolo desde este punto de vista, pues sí debe de haber de todo, ¿no? Y aún así, aquel que, porque hay personas que estudian agronomía o alguna carrera sin haber crecido en el campo, ¿no?
5: Sin tener ese acercamiento.
7: Sin tener ese acercamiento. Entonces, pues también es muy importante.
5: Sí, sí, sí. Ingeniero, ¿alguna anécdota que recuerde algún otro momento? Yo sé que son muchísimos que recuerda, pero ¿alguno que quiera compartir con nosotros como en esta etapa de estudiante? Puede ser feliz, puede ser triste, puede ser de reflexión, lo que usted nos quiera compartir.
7: Pues es que hay muchas anécdotas, ¿no? Las bonitas, sí. Pues es cuando uno se va... pero, por ejemplo, hay una en el que fuimos a Río Verde, San Luis Potosí. Fuimos a un viaje de estudio. Y ahí, pues, ya saben que en los viajes de estudio hace uno grupos y equipos, ¿no?
5: Sí.
7: Entonces, ese fue en propedéutico. Entonces, pues, nos distribuimos por diferentes puntos. Y ahí, pues, está que pase, ¿no? A las inclemencias del... punto del lugar.
5: Sí.
7: Entonces ahí nos tocó lluvia, estuvimos conviviendo con productores. Entonces ya regresamos, nos juntamos, se comparte los alimentos con los productores. Sí. Y pues eso es lo más importante. Eso fue en propedéutico.
5: Sí.
7: Entonces ahora que se cumplieron los 25 años de egresado, generalmente convive uno más con los de la carrera, ¿no?
5: Sí, por supuesto.
7: Bueno, y habernos encontrado algunos de propedéutico ahí, pues fue muy grato saludarnos y convivir un ratito y saber que todavía existimos.
5: No, y qué bueno, después de 25 años, qué gusto que se reúnan.
7: Sí, entonces, pues eso es lo más grato. Hay anécdotas tristes también.
5: Sí,
7: hoy,
5: por supuesto.
7: Hoy platicaba con mi esposa. Mi esposa también salió de Chapingo.
5: Ah, muy bien. Entonces, ¿de qué departamento?
7: De fitotecnia.
5: Ah, el mejor. No por nada, pero el mejor. Producción, zootecnia. Bueno, estamos empatados.
7: Entonces, platicábamos porque pues, también me acompañó a lo de la... La fiesta.
5: La fiesta,
7: de la generación, ¿no? Entonces, sí. Saludamos a los compañeros y saludamos a un compañero de Guerrero, él es de Olinala, Guerrero. En ese entonces creo que vivía en Morelos.
5: Sí.
7: Ahí vivían sus papás. Y nos fuimos de viaje de estudio, que ahorita no recuerdo qué lugar fue, y ya estábamos por terminar, y esa es una anécdota triste. Estábamos por culminar el viaje de estudio y le avisan que había fallecido su papá. Entonces, pues ahí va. Él se regresó creo que por avión,
5: sí.
7: Nosotros por tierra. Entonces, pues fuimos a acompañarlo.
8: Claro.
7: Entonces llegamos de madrugada, toda la noche viajando.
8: Sí.
7: Y como a las 5 o 6 de la mañana o 7 estábamos en su casa, ¿no? Acompañándolo. En momentos bueno, difíciles, bueno,
8: ¿no? Que tuvo ese apoyo.
7: Entonces, pues decíamos, pues es bien pesado, ¿no? Esas son de las cosas tristes,
8: claro,
7: con compañeros. Y pues que uno lo evalúa ahorita y decía mi esposa, oye, ¿y cómo es que se prestó el chofer del autobús? Le dije, no, pues seguramente hablamos con él.
8: Sí.
7: Seguramente hablamos con el maestro, nos solidarizamos.
8: Claro, y qué pudimos, lindo ese compañerismo.
7: Que pudimos acudir, ¿no? Entonces, pero son de los momentos tristes que uno vive con compañeros. Uh-huh. También nos tocó que otro compañero que falleció ya de la carrera, uh-huh, pues ya también nos tocó esa situación de que falleció un compañero.
8: Pero qué bueno que a pesar de estos malos ratos sean solidarios y tengan ese compañerismo, que no se dejen.
7: Sí, así es. Son pues esas situaciones, ¿no?
8: Sí, sí, sí.
7: O tener a veces compañeros enfermos, ¿no? Que también nos tocó. Eso es lo más triste, ¿no?
8: Claro.
7: Porque no hay manera de ayudarlos, ¿no? Hay una impotencia, hay cosas que salen fuera de nuestro alcance, ¿no?
8: Sí.
7: Pues esas situaciones, ¿no?
8: Totalmente. Y hablando de esto, ¿qué siente al encontrarse a otros egresados de la universidad? Porque en este trabajo me imagino que convive con muchos, como ha dicho, y muchos que trabajan aquí.
7: Sí, pues siempre lo importante primero es conocerse, ¿verdad? Después es ver cómo se puede fortalecer, ¿sí? Pues esa situación, ¿no? Siempre trabajar de la mano y ayudarse en lo que se puede, ¿no?
8: Claro, y para superar, no sé, ciertos retos, ciertas, a lo mejor, la manera de convivencia con los productores y todo eso, ¿qué herramientas implementa para facilitar esa convivencia?
7: Bien. Es muy importante ser muy sinceros, muy francos, muy derechos, uh-huh, con los productores.
8: Sí.
7: Nunca mentir, uh-huh, nunca prometer algo que no se va a cumplir. Entonces, cuando uno habla de esa manera y se dirige uno de esa manera, pues la gente te va ubicando.
8: Claro.
7: Y existe ese respeto, ¿no?
8: Uh-huh.
7: Entonces, en mi experiencia, pues nos ha tocado trabajar con productores en todo el estado.
8: Sí.
7: Atender situaciones de conflicto. Y ahí es donde entra el hablar uno con toda la verdad,
8: uh-huh,
7: con la sinceridad, y qué es lo que está al alcance de cada persona.
8: Claro,
7: eso lleva a muy buenos términos desde el inicio, ¿no? Hablar con la verdad.
8: ¿Y por qué Jalapa? ¿Por qué

0: cultural, una oportunidad, por favor, avíseme.
1: Claro.
0: Sí, con todo gusto. Y ya, pues la mayoría de los maestros se vincula con los diferentes sectores.
1: Sí.
0: En todos los estados, ¿no? En el país.
1: Claro.
0: Entonces, pues se lo encargué. Y me dijo, bueno, puede que haya una oportunidad en Michoacán. ¿Cómo ves? ¿Te gusta? En la estancia preprofesional ya nos habían ofrecido algo, allá en la comarca Lagunera, pero la verdad no estaba dentro de
1: De su plan de vida, a lo mejor, ¿no?
0: de mi plan de irme allá. Pero dije, bueno, pues si no encuentro alguna oferta laboral, alguna oportunidad, pues bueno,
1: Vemos.
0: vemos, ¿no? Vemos exactamente. Entonces el maestro me dijo, bueno, pues pudiera ser acá, ¿no? No, se lo encargo mucho porque ya ahorita sí, lo requiero, ¿no?
1: Claro.
0: Entonces, él me contactó, que había una oportunidad, a él le habían hablado, y dice, hay una oportunidad en la Secretaría de Agricultura. Entonces me dice, oye, ¿te interesa? Comunícate este teléfono, ¿no? Entonces me dice, hay que presentar un examen y eso. Entonces sale, pues me dio el contacto y hice ahora sí que toqué la puerta, ¿no?
1: Claro.
0: Entonces a partir de ahí presento el examen y fue como me incorporé, como me vinculé.
1: Sí.
0: Entonces.
1: Y hablando de esta vinculación y todos estos contactos, ¿cree que es importante desde que uno es alumno tener esa red de apoyo de contactos?
0: Sí, claro, es muy importante. Bueno, lo digo por eso, ¿no? Y por eso lo menciono,
1: Sí.
0: ¿no? Porque pues fue eso y lo demás depende de uno, ¿sí? El desempeño, el buen trabajo, eso depende de uno,
1: Claro.
0: ¿sí?
1: Y bien, ya estamos en la recta final de esta entrevista, ingeniero. ¿Algún consejo que le brindaría a estas nuevas generaciones que nos están escuchando?
0: Sí, claro, primero aprender mucho en la universidad, vincularse mucho en las cuestiones prácticas, en las
1: Eso
0: cuestiones
1: sí.
0: prácticas de campo, porque uno en la universidad, tiene la oportunidad de los campos experimentales, de acudir a ellos. Tenemos esa oportunidad, ¿no? Y a veces o no la vemos o no la queremos aprovechar. Y la verdad que eso es muy importante para salir afuera, para poder traer, digamos, un valor agregado, ¿no?
1: Por supuesto.
0: Entonces, sí, deben de incorporarse en ello mucho.
1: Claro.
0: Entonces, hacer mucha combinación esto de la teoría con la práctica. La verdad que eso, pues, hace la diferencia, sobre todo ahorita que, pues, hay mucha competencia en el área de la
1: Sí.
0: agronomía o de la zootecnia, hay mucha competencia por
1: Sí,
0: todos lados.
1: muchísimo.
0: Entonces, antes no existían bueno, sí existían los tecnológicos, pero ahorita hay bastante, ¿no? Hay una red, hay muchas escuelas,
1: Sí.
0: muy cercanas a los municipios, a los estados, a donde están los productores, ¿no? Y eso nos exige a nosotros estar todavía, más al día, ¿no?
1: Sí, más a la
0: Entonces,
1: vanguardia,
0: más
1: como
0: a la
1: menciona.
0: vanguardia. Entonces, eso, yo creo que debemos de estar muy atentos, no dejar de ver esa situación, ¿no? Tenemos que estar al día, tenemos que ser competitivos, porque como bien dice, el mundo está en constante cambio. Y
1: Sí.
0: entonces nosotros debemos de estar también al día para poder enfrentar esos grandes retos, ¿no? Y sobre todo, pues mantener siempre en un alto nivel, el nombre de la Universidad Autónoma Chapingo.
1: Por supuesto. ¿Cree que es importante que estas nuevas generaciones escuchen estas historias?
0: Sí, habrá que el que la tome y bueno, que tomen lo bueno, ¿no? Sí, se debe de hacer y se debe de convivir,
1: Sí.
0: socializar bastante, eso es muy importante, la socialización. En la universidad hay la gran fortuna de que, como se proviene de diferentes estados, diferentes culturas, eso es muy importante tenerlo en cuenta y de generar esa convivencia.
1: Sí. Esa sí. Sinergia, como lo
0: mencioné. Esa sinergia, porque afuera pues hay una situación complicada. Uh-huh. El país atraviesa por diferentes situaciones, sobre todo de inseguridad.
1: Sí.
0: Y entonces sí tenemos que salir como que nosotros también a... Y hay otras problemáticas, ¿no? En el sector. Entonces sí debemos salir con herramientas.
1: Para atenderle esas
0: para problemas. Poder orientar a uh-huh. las personas, para poder darles una guía.
1: Claro. Ingeniero, ¿cómo le cambió la vida el presentar examen a la Universidad Autónoma de Chapingo?
0: Pues sí, sí hay un cambio. Hay, ahorita con las redes y los memes, ¿no? Que dicen, oye, prepárate y estudia y para que llegues lejos, ¿no? Y miren dónde estoy. Sin familia y sin... No. Bien, te cambia la vida para bien, ¿no? Te formas. Hay una formación profesional. Hay una formación profesional que, pues, si no hubiera sido por la universidad, pues no, a lo mejor no fuera zootecnista, ¿no?
1: Claro.
0: Sí.
1: Bien, ¿y algún comentario final, algún agradecimiento que quiera hacer?
0: No, bueno, siempre, pues, agradecido primero con la vida, sí, con la vida de existir, y con Dios primeramente.
1: Claro.
0: Pero también a la Universidad Autónoma Chapingo, uh-huh. Por habernos formado, por habernos, pues, tenido ahí, en mi caso, durante 5 años, ¿no?
1: Sí.
0: Entonces, y a otros compañeros que llegaron desde la preparatoria, uh-huh. pues, son 7 añotes los que están ahí, ¿no? Entonces... pues cómo no estar agradecidos, ¿no? Es infinitamente.
1: Sí, sí, sí.
0: A veces el ver que hay problemas en la universidad, pues sí, causa nostalgia. Entonces, si quisiera uno tener las herramientas y decirle a los que están ahí, miren, por aquí es el camino, ¿no? Una varita mágica, ¿no? Uh-huh. Por esa situación, porque creo que es una gran universidad. Uh-huh. Veía yo hoy por las redes el caso de Guerrero, que decían que está por cerrar.
1: Uh-huh. Ajá. Sí, uh-huh.
0: Entonces yo creo que esas cosas son lamentables, ¿no? Como que habría que voltear a ver qué está pasando, uh-huh. Y ver qué se puede hacer, ¿no?
1: Claro.
0: Desde lo que está al alcance, pero esas situaciones son lamentables, ¿no? De verlas desde afuera.
1: Sí.
0: Entonces, eso es lo que yo percibo desde acá.
1: Sí, claro,
0: acá,
1: claro,
0: ¿no?
1: Ingeniero.
0: Y eso que soy de Veracruz, ¿no? Pero yo creo que el saber las problemáticas por las que atraviesa siempre la universidad, pues sí es de llamar la atención, ¿no?
1: Sí, muchísimo.
0: Entonces, pues eso. Y ojalá que todos los egresados de esa universidad en algún momento, pues, pudiéramos hacer algo por el bien de la universidad y por el bien de futuras generaciones, ¿no?
1: Claro que sí. Ingeniero, ha sido una entrevista excelente, le agradecemos su tiempo.
0: No, muchas gracias. Agradecido con ustedes, ¿no?, que vienen a visitarnos. Sí. Y acá
1: no,
0: estaremos siempre
1: gracias.
0: A la orden. Aquí hay mucho colega de diferentes generaciones, ¿no?, que...
1: Sí.
0: También a los que pueden entrevistar, y estoy seguro que les van a brindar también conocimientos y herramientas, ¿no? Es muy importante a veces conocerse entre
1: sí,
0: colegas.
1: Por supuesto. Mm-hmm. Muchísimas gracias por todas sus enseñanzas y su valioso
0: no,
1: tiempo.
0: No, a ustedes, agradecidos.
1: Muchísimas gracias. Pues les recordamos que estamos en el bello estado de Veracruz, aquí en Xalapa. La transmisión de este programa será por el 1130 de amplitud modulada en regiones cercanas al centro o por radio.chapingo.mx en cualquier parte de la República, ahí nos pueden escuchar. La transmisión de este programa será el día jueves a las 20 horas y la repetición el domingo a las 5 de la tarde. Posteriormente nos pueden encontrar en Spotify como Nuestro Juramento, ahí para que escuchen la entrevista con el ingeniero Eduardo Carrión Osorio, egresado de Zootecnia Generación 2001. Muchísimas gracias, ingeniero.
0: No, gracias a ustedes. Muy agradecidos.
1: Gracias. No sin antes despedirnos, les recordamos que estamos aquí en el bello estado de Xalapa y le tenemos un agradecimiento especial al Departamento de Sociología Rural. Muchísimas gracias por las atenciones prestadas. Y aquí estamos a la orden. Regresamos contigo al estudio, Luis.
2: Gracias. 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